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0: las 8 de la mañana.
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4: Son las 4:34.

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comparecencia ante los medios, Rodríguez reportó 157 personas desaparecidas y más de 200 a las que continuaban atrapadas entre los escombros de los edificios. Asimismo, detalló que unos 280 edificios se han visto afectados.

comunicado en el que aseguró que mantiene comunicación constante con las autoridades venezolanas y las instancias correspondientes, dando seguimiento permanente a la situación y realizando las gestiones necesarias para localizar a los ciudadanos dominicanos que aún no han podido ser contactados, así como

atención de emergencias a Venezuela tras los dos potentes terremotos. Forman parte de las Fuerzas Armadas Dominicanas y su labor consistirá en apoyar las labores que realizan las autoridades de Venezuela luego de que distintas zonas de este país sufrieran daños a causa de dos fuertes terremotos con apenas 39 segundos de diferencia de magnitud 7.2 y 7.5 respectivamente. Partieron hacia Venezuela por mandato del presidente dominicano Luis Abinader, quien tomó esa decisión tras sostener en la víspera una conversación con su homóloga de Venezuela.

0: llegaron al país sudamericano. De su lado, el secretario general adjunto de Asuntos Humanitarios de la ONU, Tom Fletcher, llamó este jueves a la colaboración internacional ante los devastadores terremotos en Venezuela y confirmó que su equipo en Caracas ya coordina con la presidenta encargada, Delcy Rodríguez, para evaluar necesidades y acelerar respuestas. Finalizamos este bloque informando que en República Dominicana el dólar subió 52 centavos y este jueves será vendido a 59,68. El euro bajó 19 centavos y era vendido a 69,46. Cuando regresó después de la pausa, ¿por qué se le complican las cosas al presidente del gobierno español, Pedro Sánchez?
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1: En España, el Pleno del Congreso ha aprobado este jueves con el apoyo del Junts y Vox una moción del PP en la que se insta al presidente del gobierno, Pedro Sánchez, a someterse a una cuestión de confianza y a asumir con su dimisión las responsabilidades por los casos de corrupción en su entorno. En otra información, el secretario de Estado estadounidense Marco Rubio afirmó este jueves desde Bahrein que es inaceptable que Irán imponga tarifas al tránsito de buques en el estrecho de Hormuz y aseguró que Washington quiere acuerdos con Teherán, pero no a cualquier precio. Y finalmente, el secretario general de Naciones Unidas, Antonio Guterres, ha celebrado este jueves el desarrollo pacífico de las elecciones presidenciales en Colombia, en las que ha vencido el candidato ultraderechista Abelardo de la Espriella, por un ajustado margen sobre el del oficialismo Iván Cepeda. Gutiérrez reclama colaboración entre todos los actores políticos para fomentar la confianza entre la ciudadanía colombiana. Finaliza de esta forma Noticias al Momento, resumen informativo de la división radial del periódico digital almomento.net. Director Saúl Pimentel, jefa de redacción, Alimentos, voz informativa,
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3: a las 6:37 minutos.

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todos los temas en todo momento desde Radio Corazón Tropical, Jorge Ramos Calderón. La empresa Apple prepara una nueva etapa de dispositivos centrada en el rediseño de su catálogo y en la expansión hacia otros formatos. Con un iPhone plegable, gafas con inteligencia artificial y iPads con cámara como ejes de una hoja de ruta que se desplegará entre este año y 2028 y busca devolver peso estratégico al diseño industrial dentro de la compañía. Ese despliegue responde a una necesidad interna. Varios de los productos más visibles de Apple llevan años con cambios limitados en su apariencia. Para Corazón Tropical en Madrid, con todos los temas en todo momento, soy Jorge Ramos.

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personas, así como de otros 1.520 heridos, como consecuencia de los potentes terremotos de magnitud 7.5 y 7.2 que han sacudido varias partes del país, entre ellas Caracas, durante la pasada noche. Durante una comparecencia ante los medios, Rodríguez reportó 157 personas desaparecidas y más de 200 a las que continuaban atrapadas entre los escombros de los edificios. Asimismo, detalló que unos 280

El gobierno informó este jueves que 5 ciudadanos dominicanos se han visto afectados en los terremotos en Venezuela, de los cuales 3 están con vida y han logrado establecer comunicación, mientras que se continúa dando seguimiento a los demás casos reportados. Así lo indicó el Ministerio.

seguimiento permanente a la situación y realizando las gestiones necesarias para localizar a los ciudadanos dominicanos que aún no han podido ser contactados.

provincias a Venezuela tras los dos potentes terremotos. Forman parte de las Fuerzas Armadas Dominicanas y su labor consistirá en apoyar las labores que realizan las autoridades de Venezuela luego de que distintas zonas de este país sufrieran daños a causa de

personas a Venezuela por mandato del presidente dominicano Luis Abinader, quien tomó esa decisión tras sostener en la víspera una conversación con su homóloga de Venezuela,

llegaron al país sudamericano. De su lado, el secretario general adjunto de Asuntos Humanitarios de la ONU, Tom Fletcher, llamó este jueves a la colaboración internacional.

Cerramos este bloque informando que en República Dominicana el dólar subió 52 centavos y este jueves era vendido a 59,68. El euro bajó 19 centavos y era vendido a 69,46. Cuando regresó después de la pausa.

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1: En España, el Pleno del Congreso ha aprobado este jueves, con el apoyo del Junts y Vox, una moción del PP en la que se insta al presidente del gobierno, Pedro Sánchez, a someterse a una cuestión de confianza y a asumir con su dimisión las responsabilidades por los casos de corrupción en su entorno. En otra información, el secretario de Estado estadounidense, Marco Rubio, afirmó este jueves desde Bahrein que es inaceptable que Irán imponga tarifas al tránsito de buques en el estrecho de Hormuz, y aseguró que Washington quiere acuerdos con Teherán, pero no a cualquier precio. Y finalmente, el secretario general de Naciones Unidas, Antonio Guterres, ha celebrado este jueves el desarrollo pacífico de las elecciones presidenciales en Colombia, en las que ha vencido el candidato ultraderechista Abelardo de la Espriella por un ajustado margen sobre el del oficialismo Iván Cepeda. Gutiérrez reclama colaboración entre todos los actores políticos para fomentar la confianza entre la ciudadanía colombiana. Noticias al momento. Resumen informativo de la división radial del periódico digital Al Momento.net. Director Saúl Pimentel. Jefa de redacción, Ali Núñez. Voz informativa, Rosito.
2: Para más detalles, visite la web Al Momento.net.

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0: todos los temas en todo momento, Jorge Ramos Calderón. Abelardo de la Espriella es el nuevo presidente de Colombia para el periodo 2026-2030. Así lo decidieron la mayoría de los colombianos tras las votaciones de la segunda vuelta presidencial que lo enfrentaban con Iván Cepeda, candidato del oficialismo. El nuevo gobierno asumirá funciones el 7 de agosto tras imponerse en la segunda vuelta presidencial. Lo hará con José Manuel Restrepo en la vicepresidencia. Abelardo de la Espriella pasó de ser una figura reconocida en los escenarios judiciales y mediáticos a convertirse en el presidente electo de Colombia. Para Corazón Tropical en Madrid, con todos los temas en todo momento, soy Jorge Ramos Calderón.
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presidente de la Asamblea Nacional de Venezuela, Jorge Rodríguez, ha informado este jueves de la muerte de 188 personas, así como de otros 1.520 heridos, como consecuencia de los potentes terremotos de magnitud 7.5 y 7.2 que han sacudido varias partes del país, entre ellas Caracas, durante la pasada noche. Durante una comparecencia ante los medios, Rodríguez reportó 157 personas desaparecidas y más de 200 a las que continuaban atrapadas entre los escombros de los edificios. Asimismo, detalló que unos 200

Así lo indicó el Ministerio de Exteriores dominicano en un comunicado, en el que aseguró que mantiene comunicación constante con las autoridades venezolanas y las instancias correspondientes, dando seguimiento permanente a la situación y realizando las gestiones necesarias para localizar a los ciudadanos dominicanos que aún no han podido ser contactados,

emergencias a Venezuela tras los dos potentes terremotos. Forman parte de las Fuerzas Armadas Dominicanas y su labor consistirá en apoyar las labores que realizan las autoridades de Venezuela luego de que distintas zonas de este país sufrieran daños a causa

unieron hace a Venezuela por mandato del presidente dominicano Luis Abinader, quien tomó esa decisión tras sostener en la víspera una conversación con su homóloga de Venezuela.

llegaron al país sudamericano. De su lado, el secretario general adjunto de Asuntos Humanitarios de la ONU, Tom Fletcher, llamó este jueves a la colaboración.

0: Delcy Rodríguez para evaluar necesidades y acelerar respuestas. Finalizamos este bloque informando que en República Dominicana el dólar subió 52 centavos y este jueves será vendido a 59,68. El euro bajó 19 centavos y era vendido a 69,46. Cuando regresó después de la pausa, ¿por qué se le complican las cosas al presidente del gobierno español, Pedro Sánchez?
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1: En España, el Pleno del Congreso ha aprobado este jueves con el apoyo del Junts y Vox una moción del PP en la que se insta al presidente del gobierno, Pedro Sánchez, a someterse a una cuestión de confianza y a asumir con su dimisión las responsabilidades por los casos de corrupción en su entorno. En otra información, el secretario de Estado estadounidense Marco Rubio afirmó este jueves desde Bahrein que es inaceptable que Irán imponga tarifas al tránsito de buques en el estrecho de Hormuz y aseguró que Washington quiere acuerdos con Teherán, pero no a cualquier precio. Y finalmente, el secretario general de Naciones Unidas, Antonio Guterres, ha celebrado este jueves el desarrollo pacífico de las elecciones presidenciales en Colombia, en las que ha vencido el candidato ultraderechista Abelardo de la Espriella, por un ajustado margen sobre el del oficialismo Iván Cepeda. Gutiérrez reclama colaboración entre todos los actores políticos para fomentar la confianza entre la ciudadanía colombiana. Finaliza de esta forma Noticias al Momento, resumen informativo de la división radial del periódico digital almomento.net. Director Saúl Pimentel, jefa de redacción, Dani Núñez, voz informativa,
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3: son
2: la
3: las
2: web
3: 8 al momento y 37 minutos.

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1: 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Son las 8:41.

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0: gusto. El que no, va quemado también. Ahora, si ustedes no se acuden en lo que hacen todo aquí, todito va quemado. Sí.
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de la Asamblea Nacional de Venezuela, Jorge Rodríguez, ha informado este jueves de la muerte de 188 personas, así como de otros 1.520 heridos, como consecuencia de los potentes terremotos de magnitud 7.5 y 7.2 que han sacudido varias partes del país, entre ellas Caracas, durante la pasada noche. Durante una comparecencia ante los medios, Rodríguez reportó 157 personas desaparecidas y más de 200 a las que continuaban atrapadas entre los escombros de los edificios. Asimismo, detalló que unos 280 edificios se han visto afectados.

gobierno informó este jueves que 5 ciudadanos dominicanos se han visto afectados en los terremotos en Venezuela, de los cuales 3 están con vida y han logrado establecer comunicación, mientras que se continúa dando seguimiento a los demás casos reportados. Así lo indicó el Ministerio de Exteriores dominicano en un comunicado, en el que aseguró que mantiene comunicación constante con las autoridades venezolanas y las instancias correspondientes, dando seguimiento permanente a la situación y realizando las gestiones necesarias para localizar a los ciudadanos dominicanos que aún no han podido ser contactados, así como para brindar asistencia.

0: rescate y atención de emergencias a Venezuela tras los dos potentes terremotos. Forman parte de las Fuerzas Armadas Dominicanas y su labor consistirá en apoyar las labores que realizan las autoridades de Venezuela luego de que distintas zonas de este país sufrieran daños a causa de dos fuertes terremotos con apenas 39 segundos de diferencia de magnitud 7.2 y 7.5 respectivamente. Partieron hacia Venezuela por mandato del presidente dominicano Luis Abinader, quien tomó esa decisión tras sostener en la víspera una conversación con su homóloga de Venezuela, Daisy Rodríguez. Y el Papa León XIV, a través de la Limosnería Apostólica, ha enviado una primera ayuda económica de 100.000 euros a Venezuela para contribuir a paliar los efectos de los devastadores terremotos que sacudieron al país sudamericano. De su lado, el secretario general adjunto de Asuntos Humanitarios de la ONU, Tom Fletcher, llamó este jueves a la colaboración internacional ante los devastadores terremotos en Venezuela y confirmó que su equipo en Caracas ya coordina con la presidenta encargada, Delcy Rodríguez, para evaluar necesidades y acelerar respuestas. Finalizamos este bloque informando que en República Dominicana el dólar subió 52 centavos y este jueves será vendido a 59,68. El euro bajó 19 centavos y era vendido a 69,46. Cuando regresó después de la pausa, ¿por qué se le complican las cosas al presidente del gobierno español, Pedro Sánchez?
1: 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Perdía muchísimo tiempo. 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Entrego a tiempo, mi producto llega nítido y mi negocio no para de crecer, porque no solo es vender más, es volver a mi casa tranquilo.
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1: En España, el Pleno del Congreso ha aprobado este jueves, con el apoyo del Junts y Vox, una moción del PP en la que se insta al presidente del gobierno, Pedro Sánchez, a someterse a una cuestión de confianza y a asumir con su dimisión las responsabilidades por los casos de corrupción en su entorno. En otra información, el secretario de Estado estadounidense, Marco Rubio, afirmó este jueves desde Bahrein que es inaceptable que Irán imponga tarifas al tránsito de buques en el estrecho de Hormuz, y aseguró que Washington quiere acuerdos con Teherán, pero no a cualquier precio. Y finalmente, el secretario general de Naciones Unidas, Antonio Guterres, ha celebrado este jueves el desarrollo pacífico de las elecciones presidenciales en Colombia, en las que ha vencido el candidato ultraderechista Abelardo de la Espriella por un ajustado margen sobre el del oficialismo Iván Cepeda. Gutiérrez reclama colaboración entre todos los actores políticos para fomentar la confianza entre la ciudadanía colombiana. Finaliza de esta forma Noticias al Momento, resumen informativo de la división radial del periódico digital Almomento.net. Director Saúl Pimentel, jefa de redacción Alimentos, voz informativa.
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2: Les recuerdo que el programa de hoy llegó a todos ustedes bajo la dirección de Ismael Producción. 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Así que ya lo sabe. Estará Carlos.

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Así que ya lo sabes. De mi parte ha sido todo por hoy. Chao, chao. Arrivederci. Sayonara. Como dice por ahí David Guillén. Como dice a continuación, mire Carmen, Carmencita, en Vibra con Carmencita y su prestigioso programa. Así que ya lo sabes.

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3: Son las 10:33.

0: Buenos días, mis queridos oyentes. Feliz viernes. Feliz y bendecido viernes. Que Dios me le bendiga desde donde quiera que nos estén escuchando a través de nuestra casa Radio Corazón Tropical a través de la 107.6 FM. O si también lo estás escuchando o viendo en nuestras plataformas, diferido o en cualquier momento que no estés prestando ese ratito de atención. Esto es Vibras. Yo soy Carmen Reynoso y estaremos desde ahora hasta las 11:30 de la mañana. 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En un rato, hoy tenemos un programa un poquito down, un poquito triste. Hablaremos de unas cuantas cositas que han pasado ya de estos días, en esta semana que ya se acerca a sus finales. Estaremos poniendo una canción. No pierdan la sintonía con Vibra 107.6 FM. Ya volvemos.
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0: Buenos días nuevamente para aquellos que acaban de sintonizar 107.6 FM Radio Corazón Tropical. Esto es Vibras, yo soy Carmen Reynoso y estamos aquí desde ahora y hasta las 11:30 de la mañana. Un ratito para compartir, interactuar. Y si quieren llamar, están nuestras líneas abiertas al 91-189-7924. En el día de hoy, como dije anteriormente, el programa es un programa un poco triste. Le vamos a dedicar esta hora a nuestros hermanos y compatriotas de la comunidad de Venezuela. Estoy aquí con don Jorge, que no le había dado los buenos días. Don Jorge, me imagino que usted conoce algún venezolano. ¿Quién no conoce un venezolano? Aquí tenemos compañeros en la familia de Radio Corazón Tropical, venezolanos también. La comunidad, el país de Venezuela, al igual que con República Dominicana y España, es un país que tiene lazos muy fuertes. En el caso del dominicano y el venezolano, nos hemos llevado muy bien. Venezuela en su momento fue un país en lo que República Dominicana emigró, don Jorge. Tuvo una inmigración masiva de dominicanos por ahí por los 80, inicio de los 80, finales de los 80, al igual que España. Y también hemos sido nosotros su casa luego de la historia de dictadura que han atravesado. Pues también hemos acogido a los hermanos de Venezuela en República Dominicana y por supuesto aquí también en España, en la Comunidad de Madrid. Todos tenemos un amigo, un familiar incluso venezolano, y esta tragedia que ha pasado allí pues también nos choca a nosotros. El pasado 24 de junio Venezuela fue sacudida por un terremoto. El primero fue de 7,5, don Jorge, y luego la réplica, fue el segundo, la réplica, ok, el primero fue de 7,2 y luego la réplica de 7,5. Todos sabemos que la magnitud de un sismo con estos grados es fuerte. Sí, 7,2, 7,5 en la escala de Richter. Así es, muchas gracias, don Jorge. Las comunidades afectadas fueron la comunidad de Caracas, La Guaira, Maracay y la comunidad de Valencia. Wow, yo tengo muchas amistades que provienen de la comunidad de Valencia, de Venezuela. Desde aquí mandamos un fuerte abrazo, un espaldarazo, un mensaje de aliento a toda la comunidad de Venezuela, tanto aquí como allí y en cualquier parte del mundo, esperando que puedan salir de esto rápido y que tanto los desaparecidos se encuentren con vida. Es una situación un poco incómoda, un poco difícil. Aquí se encuentran muchos venezolanos que todavía a causa de las irregularidades migratorias, de los procesos por los cuales salieron de su país, no pueden regresar allí. Y es una situación muy complicada. Ahora mismo no se puede volar tampoco, me imagino, porque también uno de los lugares afectados fue incluso un aeropuerto. Nosotros tenemos más adelante a un amigo, a Félix Ochoa. Él es político. Tendremos a Félix Ochoa en un rato, que en venezolano, claro, que nos va a estar comentando un poquito de todo lo que acontece allí ahora mismo, y para informarles y poner un poquito al tanto a la gente. Si hay algún venezolano que nos está escuchando y necesita comunicarse con alguien o necesita saber de alguien, les recuerdo que están nuestras líneas abiertas. Félix podría colaborar o aquí nosotros de parte de Radio Corazón Tropical Vibras podríamos colaborar o hacerles saber qué tal se encuentran nuestros familiares, porque para eso estamos para apoyarnos uno al otro en cualquier situación. Venezuela es una comunidad muy trabajadora, muy luchadora. Este año todos pensamos que iba a ser, bueno, ha sido su año. Han salido de un presidente en que lo tenía bajo una dictadura absurda. Aún se está recuperando y esto ahora va a ser un poquito, va a relentalizar lo que es su proceso de renacimiento, pero no me cabe la menor duda que esto va a ser un paso hacia atrás para impulsarlo totalmente hacia adelante. Sigan con la programación de Vibras. Los voy a dejar ahí con una canción que de solidaridad también un poco con ellos, y no quiten la programación. Llamen, ya saben que tienen las líneas abiertas para cualquier duda. Si necesitan que le apoyen con la comunicación de algún familiar, por alguna razón no se ha comunicado, las líneas de Vibras y Radio Corazón Tropical están abiertas para colaborar con vosotros.
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Pues bien, señores, señores, aquí estamos de vuelta. Como le había dicho antes, teníamos una intersección con nuestro amigo y colaborador Félix Ochoa. Félix Ochoa es venezolano, un venezolano de altos valores, también político aquí en la Comunidad de Madrid, que se ha desempeñado bastante con la comunidad de Tetuán. Y en el día de hoy lo tenemos para que nos cuente un poco cómo está, cómo van las cosas por ahí, por Venezuela, cómo van los rescates. Nos diga un poco una palabra de aliento que podamos sacar de todo esto. Buenos días, Félix, ¿nos escuchas? Hola. Félix. Hello. Nos cayó. Bueno, la llamada se cayó. Vamos a esperar que él vuelva a llamar nuevamente. Como bien le decías, Félix es un gran comunitario que se ha desempeñado. Buenos días, Félix. Sí. ¿Se escucha? ¿Me escuchas? No se escucha nada. No, no se escucha.

Señores, se encuentra por aquí nuestro querido jefecito Ismael García. ¿Qué tal, Ismael? Nos va a acompañar en el día de hoy. Nos va a dar el honor. Ismael Báez, le cambié el apellido, líder, ¿eh? Vamos a esperar la llamada de Félix Ochoa, señores, para saber cómo va la situación por allí.

0: Hola. ¿Cómo si se cayera de aquí?
1: No, no hay línea.
0: Vamos a ir a una pausa ahora. Hey, vamos a retornar en un segundito, no quiten la sintonía, señores, es importante escuchar cómo va la cosa por allí y volvemos.
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0: ¿Me escuchas, Félix? ¿Me escuchas?
1: Te escucho.
0: Sí, ya está. Ok. También nosotros estamos en una pausa. La idea es que cuando termine la pausa, pasamos contigo.
1: Vale.

0: ¿Qué tal, Félix?
1: Hola, Carmen, ¿se escucha?
0: Sí, se escucha. Ya en un ratito vamos al aire. Póntela en el lugar donde más señal tengas.
1: Vale, sí, estoy al lado de la wifi, o sea, estoy
0: aquí. Ok, perfecto. ¿Estás en casa o estás trabajando?
1: En casa, sí, en
0: ¿estás
1: casa,
0: en casa?
1: Estoy trabajando.
0: Vale, vamos ahí al aire.
1: Vale, perfecto.
0: Pues bien, señores, ya tenemos a nuestro amigo Félix Ochoa en línea. Nos costó un poquito debido a que ustedes saben que estamos en vivo.

0: y todo se hace en vivo y a veces estas cositas se extreman. Buenos días, Félix, ¿qué tal?
1: Buenos días, Carmen. Muchas gracias, agradecerte el espacio y también agradecer la preocupación que has tenido con la comunidad venezolana y las palabras de apoyo que has dado.
0: Claro que sí, Félix. Como yo decía antes, Venezuela, bueno, tanto como España, ¿no? Venezuela y República Dominicana desde hace muchos años han tenido muy buenas relaciones, muy buenos lazos. Decía antes que Venezuela en un tiempo fue una casa que acogió también a muchos dominicanos, al igual que la lastimosa situación por la que recientemente atravesaron, ¿no? De su historia de dictadura, en la que también República Dominicana fue casa o es casa para miles de venezolanos, y claro que esta situación también nos toca a nosotros. Ya en el caso de los dominicanos y los venezolanos ya hay una familiaridad, existen dominicanos que se consideran también venezolanos. Cuéntanos un poco de todo esto. Tengo entendido que ha sido una de las catástrofes más grandes en la historia de los sismos de Venezuela.
1: Sí, la verdad que está siendo una situación bastante trágica por todo lo que está ocurriendo. El sismo, que no fue solamente un terremoto, fueron dos terremotos prácticamente a la vez, con una diferencia de 39 segundos entre ellos, con una escala muy grande de 7,2, una magnitud de 7,2 y 7,5, y además que afectó uno de los epicentros, que es la zona central, norte central de Venezuela. Una de las partes más afectadas fue una de las zonas también que en el año 99 ocurrió la tragedia, ¿no? La tragedia del estado Vargas, que fueron unas inundaciones que arrasaron prácticamente con ese estado. Y cuando apenas estaba remontando, donde la inversión estaba llegando después de 20 años de la tragedia, pues nos ocurre esto. Yo estaba ese día, creo que justamente cuando estaban emitiendo el partido de Brasil, lo estábamos viendo. Y en eso me salta en Instagram un vídeo de un amigo diciendo que estaba temblando. En ese momento dije, bueno, entiendo que será un temblor, pues no piensas que es algo tan grave. Inmediatamente llamé a mis padres y corrí con la suerte de que me pudieron atender. Habían pasado como 10 minutos del terremoto. Ellos ya estaban abajo en el estacionamiento, que es un estacionamiento abierto, y bueno, estaban súper asustados, mi mamá llorando, todos los vecinos en la calle, pero al menos pude comprobar prácticamente al comienzo que ellos al menos estaban bien. Luego han sido días largos, toda esa noche, anoche no dormimos prácticamente nada, porque habían familiares que aún no se reportaban, no había señal, no había luz, y no logramos dar con ellos. Y hasta muy entrada la madrugada ya que empezaron a aparecer.
0: Madre mía. Sí. Veo aquí, tú me corriges, sí. Veo aquí que hasta el momento van 235 personas fallecidas, 4.300 heridas y se desconoce la cifra de desaparecidos.
1: Sí, esas cifras son las cifras oficiales que entiendo que está dando las entidades autorizadas para llevar el conteo, ¿no? Pero es que las cifras son mucho mayores.
0: Hay
1: páginas ciudadanas donde lo bueno de la iniciativa de la inteligencia artificial, que también está ayudando en estos momentos, es que en segundos se puede actualizar o no a través de una página las personas que están buscando familiares desaparecidos, y ya el conteo va por 20.600 personas que estaban buscando desaparecidas. Y a través de esa página han logrado encontrar a 600.
0: Wow, pero es rápido el avance, tomando en cuenta, el tiempo que hace. Eso es un dato positivo.
1: Sí, son datos positivos, pero también hay datos negativos a nuestro alrededor. Afortunadamente para mí, mi familia muy cercana, o sea, mis padres, mis tíos, mis primos que están allá, están bien.
0: Gracias,
1: pero este es el momento en que ya empiezas a ver amigos cercanos, a conocidos, donde ya empiezas a ver las fotos de los desaparecidos, wow. donde ya empiezas a ver vídeos de gente que está confirmada que ha fallecido. Tengo amigos periodistas que están cubriendo en la zona de la tragedia que me dicen que el día de ayer escuchaban voces bajo los escombros, voces que se han ido apagando, madre que mía. Ya no escuchan nada. Entonces, claro, cada hora, cada minuto que pasa es una vida perdida. Entonces, por eso también es muy importante el apoyo internacional que estamos recibiendo, que lleguen las unidades de rescate para poder ver la mayor cantidad de vidas que se pueden rescatar, ¿no?
0: ¿Cómo consideras tú que está haciendo el apoyo internacional? ¿Está habiendo suficiente apoyo? ¿Han mandado suficiente ayuda? ¿Cómo ves tú eso?
1: Mira, suficiente para
0: no, suficiente no es.
1: Quizás nada es, obviamente. Pero que ya, por ejemplo, haya llegado el equipo, el avión que mandó Bukele, por ejemplo, de El Salvador, ya está en tierras venezolanas, han llegado los de Suiza, se está movilizando España, ya va en camino, Estados Unidos ha enviado un portaaviones también. O sea, yo creo que la ayuda internacional está haciendo lo mejor que se puede. Recordar también que no pueden llegar al aeropuerto de Maiquetía, que es el aeropuerto más cercano a Caracas, porque está totalmente destruido. Wow. Entonces tienen que llegar a aeropuertos cercanos donde pueden tardar de allí un par de horas o tres en llegar a los sitios más graves de la tragedia, ¿no?
0: En cuanto a preparación para rescate, ¿está el cuerpo de rescate venezolano preparado, capacitado para un sismo de esta magnitud, Félix?
1: Lamentablemente no. Es un sismo que estábamos... En el año 1967 ya ocurrió un sismo muy grande en Caracas que destruyó toda Caracas. Y decían los expertos, siempre nos han dicho desde que soy niño, recuerdo, que cada 50 años se espera un sismo similar, ¿no? Cuando ocurren esas características. Así que nosotros ya teníamos como 15 o 20 años prácticamente advertidos de que podía ocurrir. Y lamentablemente la situación actual, donde un país que tiene, acabamos de leer ayer, que tenemos una deuda de 240 mil millones de euros, no hay equipos de rescate, no hay hospitales en condiciones. Vemos los vídeos a través de las redes sociales de los médicos pidiendo suministros porque no pueden atender a la cantidad de pacientes que están llegando. Entonces, lamentablemente, es una situación que nos tocó en uno de los peores momentos.
0: Claro, bueno, esto nunca sucede con previo aviso, pero si aún estando preparados nos toca prevenido, imagínate cuando no lo estamos. En el caso de la República Dominicana se encuentra en una zona sísmica. Nosotros rara vez hemos tenido sismos de magnitudes altas, pero sí tratamos de prepararnos, ¿no? Para cuando, por eso te hice la pregunta, me parece que Venezuela no está debajo de una placa tectónica que de sismos de alta magnitud, y tomando en cuenta lo que nos has dicho, que el último hace 67 años, es poco probable. Imagínate, hay personas que nunca han visto un sismo, entonces tomando en cuenta ese dato.
1: Sí, la verdad es que sismos o terremotos de esa magnitud, la verdad que no. Algunos movimientos sí, zonas que se han visto afectadas alguna vez, pero esta magnitud no. Por eso cuando decían que temblaba, muchos dijimos fue bueno, será un temblor que puede ocurrir, pero no todo lo que estamos viendo ahora mismo. Es que las imágenes son desoladoras, y pensar que hay gente que las zonas más afectadas vivieron hace 24 años una desgracia donde perdieron familiares, y ahora se ha devastado todo y han muerto muchos de ellos que sobrevivieron a esa primera tragedia. Es horrible, la verdad. Tengo muchos amigos buscando familiares, estamos intentando ayudarles. Lo bueno es que se ha creado una red de búsqueda, ¿sabes?, de transmitir el mensaje, y a veces ha sido efectiva. Hemos visto cómo se suben fotos en redes sociales donde alguien comenta, oye, he visto a esa persona, está en tal sitio, que eso hace que los familiares que estamos lejos, sobre todo porque los que estamos lejos, es una situación difícil porque sentimos la impotencia de no poder hacer nada.
0: Está la impotencia de no poder hacer, pero de no poder hacer de manera personal, pero yo creo que desde lejos también se hace un gran trabajo, como tú has dicho, a través de las redes, publicar una foto de alguien, ya se sabe si ya alguien puede, llega alguien que dice si la ha visto, no lo ha visto, o dónde, también se puede colaborar. ¿Existe algún movimiento específico en el que tú conozcas aquí, que esté trabajando para colaborar con Venezuela? Lo digo también para que los nuestros oyentes que nos están escuchando puedan comunicarse contigo y puedan aportar.
1: Sí, efectivamente. A ver, lo primero, esto va por etapas. Ahora mismo estas primeras 72 horas son fundamentales, el tema de la búsqueda para intentar rescatar la mayor cantidad de personas con vida, ¿no? Pero luego hay una tragedia grande que viene después, que es que hay miles de personas que se han quedado prácticamente sin hogar, sin casa, sin nada. Entonces ya hay movimientos, nos están pidiendo toallas sanitarias, nos están pidiendo pañales, nos están pidiendo ropa, porque se han quedado prácticamente sin nada. Entonces ya hay movimientos en Madrid, por ejemplo, en toda España, que nos estamos organizando para lo que serán los centros de acopio de esas donaciones que podamos recibir. Estamos ultimando detalles, que es cómo vamos a enviar esa mercancía recibida, ¿no? Entonces se está canalizando a través de asociaciones, se está viendo si se va a hacer a través de los consulados o embajadas o directamente a través del gobierno de Estados Unidos. Pero, por ejemplo, la Asociación de Alcobendas, de venezolanos en Alcobendas, ya está activa con su centro de acopio. Tenemos Refugiados Sin Frontera aquí en Tetuán, también en Ventilla, que ya han abierto su sede para recibir las donaciones que pueda hacer la gente. Y el Comando con Venezuela en calle Oñate, aquí también en Tetuán, también ha abierto un despacho de abogados que ha cedido sus oficinas para recibir todo el apoyo que podamos dar. Yo creo que esa es la segunda fase, el apoyo que podamos colaborar todos.
0: Mira, todo eso que tú nos has dicho es bastante importante. Yo te voy a pedir, por favor, que más adelante tú me envíes detalladamente esos lugares con la dirección y los números de teléfono para nosotros publicarlo a través de nuestras redes y que la comunidad que nos sigue también, que nos sepa, también quiera saber, pues ahí lo tenga a mano. Esto es...
1: Y sobre todo Carmen también, que nos han pedido mucho. Ya ayer estuvimos ya en una de las iglesias, que lo que nos pide la gente en Venezuela también, que oremos mucho.
0: Eso no va a parar. Mira, yo la iglesia que yo me congrego, mi pastor es precisamente venezolano y tengo muchos hermanos de la iglesia venezolano que están tristes, por eso me choca a mí también. Tengo muchas amistades que tienen familiares desaparecidos, amistades desaparecidos. Tengo un allegado que no sabe nada de su familia, que vive en la zona de Valencia. Pues imagínate, esto es triste para todo lo que lo conocemos, para lo que no lo conocemos también. No se le desea, esto es algo que no se le desea ni se le espera a nadie, y viviendo los tiempos que estamos viviendo, pues lo mejor es orar. La oración tiene mucho poder, Félix, mucho poder, y no pararemos de orar. Estamos orando desde el momento cero, desde esa madrugada estamos orando. Hay cadenas de oración a todas horas. Solamente es pedirle a todo aquel que con su fe se arrodille y aporte. Si no puede aportar con otra cosa, con su oración va a aportar muchísimo.
1: Aporta muchísimo, y sobre todo da consuelo a mucha gente. Ayer, por ejemplo, en la iglesia, lo que tú dices, gente que no tenía información. Discúlpame, que...
0: No, tranquilo. Yo entendemos perfectamente, imagínate.
1: Sí, entendemos perfectamente. Ver gente que ha perdido gente ayer en la iglesia, ¿no?
0: Claro, imagínate. Y aquí, una de las situaciones más triste tú estar lejos de tu familia y saber que tu familia está pasando por una situación así, y tú con la impotencia de no poder hacer nada desde aquí, porque lamentablemente ir no se puede. Tampoco estar allí sería, en una situación como esta, producente. Es esperar a ver qué puede pasar, orar y pedirle a nuestro Todopoderoso que los familiares que aún no tienen información de sus parientes sepan que aparezcan sanos, salvos, y pues darle aliento a aquel que ha perdido un familiar. Es algo que no tiene un culpable, no hay una razón. Ha sido la voluntad de Dios, y hay que...
1: Esperemos que aparezcan, por ejemplo, vivos o muertos,
0: que aparezcan.
1: Durante la tragedia de Vargas, mucha gente nunca apareció. Entonces, por lo menos que tengan un cuerpo, ¿no?, que enterrar o que ver, ¿sabes? O sea, o tener la certeza de que, bueno, lo que ha pasado con sus familiares al final, y no queden bajo esos escombros.
0: Sí, wow. Es que hay imágenes desgarradoras, Félix. Hay imágenes en las que se ven cómo cae ese edificio, que había gente ahí abajo, que imagínate. Es un acto, sí, de valentía de tu parte
1: fuerte,
0: también.
1: Pero bueno, también esto nos fortalece siempre como nación. Esperemos que saque la mejor cosa de nosotros.
0: Yo digo que sí, yo tengo la esperanza, yo tengo la certeza de que sí. Como te había dicho antes, Venezuela es una nación muy fuerte. Venezuela es una nación que se ha mantenido a pesar de las vicisitudes que ha atravesado. Que a principio de este año vimos cómo iba a renacer la Venezuela próspera. Y yo tengo la certeza y declaro que será así. Esto es simplemente una mirada hacia atrás, a lo mejor para unirse más, para sacar lo mejor, como tú bien dices, del pueblo venezolano. Y yo estoy segura de que sí, de que esto va a salir rápido. Es una catástrofe, claro que sí. Esto ha sido horrible, pero yo tengo la certeza de que van a salir rápido. Va a salir rápido, sin va duda, a resurgir como la de Fénix, lo va a
1: hay
0: hacer.
1: Hay mucho apoyo también, que eso se agradece, ¿no? Entonces, al final, la gente en otros países también está dando apoyos a los venezolanos aquí. Tenemos un grupo de psicólogos que ya se ha puesto también a la orden.
0: Eso es importante. ¿Esos psicólogos están en alguna de esas asociaciones que mencionaste antes?
1: Sí, algunos de ellos pertenecen a las asociaciones, otros trabajan por su cuenta, ¿no?
0: Sí.
1: Pero se han puesto también a la orden para atender pacientes. O sea, gente que esté sola aquí, que haya perdido familiares y que no sepa manejar muy bien la situación, ¿no?
0: Claro. Te voy a pedir que me repitas las asociaciones y los lugares. Yo igualmente
1: te lo voy a pasar.
0: Sí.
1: Ahora mismo tenéis en la Asociación Venezolanos de Alcobendas, ya ellos están en su proceso de recolección. Tenemos también en calle Oñate, ahí en Tetuán, está un despacho de abogados, Oñate 10, que ahí es donde está funcionando el comando con Venezuela, que están recolectando. Y tenemos a Refugiados Sin Fronteras en Ventilla también, que también ya han puesto a la orden sus instalaciones.
0: Sí, excelente, porque así la gente puede acudir a esos lugares, también a recibir apoyo, apoyo psicológico, que es bastante importante. Es importante, una situación como esta puede desestabilizar emocionalmente a cualquiera, y aquí se lleva una vida. Aparte de también la vida,
1: sobre todo que es eso, nosotros tenemos que aquí continuar con nuestros trabajos, salir a la calle todos los días.
0: Claro, porque es que aquí la vida continúa, el trabajo continúa. Allí está, el inmigrante suele tener un pie aquí y la mente allá.
1: Claro.
0: Y en una situación como esta, mentalmente se desestabiliza cualquiera.
1: Sí.
0: Félix, yo te doy las gracias. Yo te doy las gracias porque no es fácil hablar de una situación como esta. No es fácil prestar tu servicio, no es fácil disponer, no lo es, no es fácil. Y más cuando estás en una situación de duelo, tú también. Que gracias a Dios y afortunadamente tus familiares se encuentran bien, pero como tú bien dices, tienes familiares, allegados, amistades, en la que tú ves como cada segundo lo reportan, o fallecido, o desaparecido, y es penoso, es triste. Y empantalonarte y ayudar desde la distancia, con la impotencia que tienes, es un acto de valentía que se debe reconocer. Tú te has desempeñado políticamente en la comunidad de Tetuán, y claro, nos sentimos también orgullosos de contar contigo y de que hayas prestado de tu tiempo para ayudar e informarnos aquí en Vibras con Carmen. Este espacio es tuyo, cuentas con él cuando tú quieras, lo que desees comunicar. Yo le exhorto también a los oyentes que están prestándonos un ratito que llamen y se comuniquen con nosotros. Más adelante publicaremos los números y las asociaciones que nos ha aportado Félix para que todo el que quiera y pueda aporte un granito de arena a Venezuela.
1: Muchísimas gracias, Carmen, muchísimas gracias por el espacio, por el apoyo. Y eso, a nuestros oyentes, que esas personas ahí que están escuchándonos, únicamente eso, cuando tengan la información, no pasa nada. Mira, llevar un litro de agua, un paquete de pañales, lo que humanamente se pueda. Pero yo creo que es importante volcarnos todos en este momento.
0: Claro que sí. Pues nada, muchísimas gracias, corazón. Que tengas un excelente día. Ánimo, fuerza. Gracias. Y desde aquí esos son nuestros mejores deseos. Muchísimas gracias por colaborar con nosotros y ya sabes.
1: Un abrazo enorme. Muchas gracias. Que tengan buen día.
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Aquí estamos, señores, señores. Ya escucharon a nuestro amigo Félix Ochoa de cómo va más o menos la situación por allí, por la comunidad, por el país de Venezuela y las comunidades afectadas de este sismo que ocurrió el pasado miércoles en la tarde allí, en la madrugada aquí. Y una noticia positiva en medio de las tristes, don Jorge, es que estamos rifando dos entradas, señores. Vibras está rifando dos de entrada para el concierto de Carlos Baute el próximo 5 de julio. Tengo dos entradas que estaré rifando a través de la plataforma de Vibras y la plataforma también de Radio Corazón Tropical. Así que más adelante yo voy a decir los requisitos para llevarse la entrada del concierto de Carlos Baute. Son dos para una persona y un acompañante. Ya saben, más adelante estaré publicando cuáles son los requisitos para esta entrada que Radio Corazón Tropical y Vibras les va a regalar a una persona, a un acompañante para el concierto de Carlos Baute. Así que ya saben. Nada, señores, como bien dijo nuestro amigo Félix, estaremos también publicando las asociaciones y los lugares de los cuales a través el que quiera y pueda puede aportar su granito de arena para Venezuela, para enviar ayuda a Venezuela. También nos contó que esas mismas asociaciones tienen apoyo, tienen psicólogos que también brindan apoyo a esas personas que han tenido una pérdida, ¿no? En una situación como esta le va a venir fenomenal tener alguien con quien hablar, poder desahogarse. Y sabemos que es una situación bastante triste, pero siempre escuchar, ¿no? Siempre apoyar viene bien. Y nada, señores, esto ha sido todo por hoy. 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Nos vemos el próximo jueves, Dios mediante. Gracias por sintonizar la 107.6 FM. Nos vamos ahora, pero en mi caso venimos más tarde en Latinos en Madrid Radio Show, que tenemos un programa muy excelente también. Vamos a hablar de cosas importantes que nos engrandecen como comunidad aquí en España. También hablaremos de un poquito la situación política dominicana. Y nada, señores, no pierdan la sintonía con Tropical, es Radio Corazón Tropical FM. Y nos vemos más tarde y hasta el próximo jueves. Que tengan un excelente fin de semana. Don Jorge, despídase usted también.

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de la Asamblea Nacional de Venezuela, Jorge Rodríguez, ha informado este jueves de la muerte de 188 personas, así como de otros 1.520 heridos, como consecuencia de los potentes terremotos de magnitud 7.5 y 7.2 que han sacudido varias partes del país, entre ellas Caracas, durante la pasada noche. Durante una comparecencia ante los medios, Rodríguez reportó 157 personas desaparecidas y más de 200 a las que continuaban atrapadas entre los escombros de los edificios. Asimismo, detalló que unos 280 edificios se han visto afectados.

aseguró que mantiene comunicación constante con las autoridades venezolanas y las instancias correspondientes, dando seguimiento permanente a la situación y realizando las gestiones necesarias para localizar a los ciudadanos dominicanos que aún no han podido ser contactados, así como para brindar asistencia y acompañamiento.

gracias a Venezuela, tras los dos potentes terremotos. Forman parte de las Fuerzas Armadas Dominicanas y su labor consistirá en apoyar las labores que realizan las autoridades de Venezuela, luego de que distintas zonas de este país sufrieran daños a causa de dos fuertes terremotos con apenas 39 segundos de diferencia, de magnitud 7.2 y 7.5 respectivamente. Partieron hacia Venezuela por mandato del presidente dominicano Luis Abinader, quien tomó esa decisión tras sostener en la víspera una conversación con su homóloga de Venezuela.

0: Delcy Rodríguez para evaluar necesidades y acelerar respuestas. Finalizamos este bloque informando que en República Dominicana el dólar subió 52 centavos y este jueves será vendido a 59,68. El euro bajó 19 centavos y era vendido a 69,46. Cuando regresó después de la pausa, ¿por qué se le complican las cosas al presidente del gobierno español, Pedro Sánchez?
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1: En España, el Pleno del Congreso ha aprobado este jueves, con el apoyo del Junts y Vox, una moción del PP en la que se insta al presidente del gobierno, Pedro Sánchez, a someterse a una cuestión de confianza y a asumir con su dimisión las responsabilidades por los casos de corrupción en su entorno. En otra información, el secretario de Estado estadounidense, Marco Rubio, afirmó este jueves desde Bahrein que es inaceptable que Irán imponga tarifas al tránsito de buques en el estrecho de Hormuz, y aseguró que Washington quiere acuerdos con Teherán, pero no a cualquier precio. Y finalmente, el secretario general de Naciones Unidas, Antonio Guterres, ha celebrado este jueves el desarrollo pacífico de las elecciones presidenciales en Colombia, en las que ha vencido el candidato ultraderechista Abelardo de la Espriella por un ajustado margen sobre el del oficialismo Iván Cepeda. Gutiérrez reclama colaboración entre todos los actores políticos para fomentar la confianza entre la ciudadanía colombiana. Finaliza de esta forma Noticias al Momento, resumen informativo de la división radial del periódico digital Almomento.net. Director Saúl Pimentel, jefe de redacción Ali Núñez, voz informativa, Rosita.
2: Para más detalles.

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0: Roberto Jorge Ramos Calderón, desde Corazón Tropical, la radio que une Europa y América. Los casos confirmados en el brote de ébola en el este de República Democrática del Congo han alcanzado los 1.003, incluidos 254 fallecimientos, señalaron funcionarios, mientras el rastreo de personas que han estado en contacto con pacientes sigue siendo un gran desafío. Un total de 100 personas se han recuperado en el brote, concentrado en la provincia de Itarí, desde que fue declarado el 15 de mayo, informó el Ministerio de Salud del Congo. Al menos 365 pacientes están en hospitales o en aislamiento, indicaron las autoridades sanitarias. Para Corazón Tropical en Madrid, con todos los temas en todo momento, soy Jorge Ramos Calderón.
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0: Buenos y santos días, una jornada más emitiendo Madrid en Taxi a través del 107.6 de su dial de FM, Radio Corazón Tropical. Hoy viernes 26 de junio de 2026. Y bueno, pues viernes, por fin es viernes. Y tenemos un fin de semana muy ajetreado, con muchísimo trabajo. Y bueno, pues igual tenemos que solicitar, en base al pensamiento de algunos, tenemos que solicitar que retiren el refuerzo. Que lo pongan a las 5 o a las 6 de la mañana, ¿verdad? ¿Eh? ¿A que sí? Está bonito eso. Y miren, le voy a contar un secreto. Esta semana hemos tenido, esta asociación, hemos tenido una reunión en un ayuntamiento. No le voy a dar más explicaciones, pero hemos tenido una reunión en, bueno, pues con los responsables de transporte y demás de un ayuntamiento. Y claro, cuando se pone sobre la mesa el tema, pues el propio responsable de Policía Municipal se queda a cuadros cuando se entera, que no es que no se haya enterado, sino que cuando dice, oiga, es que hemos tenido problemas en otras situaciones como las que estamos aquí tratando, porque, claro, lo que no entendemos es cómo están ustedes tan sumamente regulados que no son capaces de dar servicio. Y luego, pues claro, se quejan ustedes de que lo dan otros. Y eso, pues hombre, entenderán que pues, no tiene mucha lógica, ¿verdad? Es que, sinceramente, o sea, yo vuelvo a recalcar lo de ayer. Bueno, ha habido algún socio que me dice, oiga, es que Esther... No, mire, Esther tiene su pensamiento y, bueno, pues ella... Que, por cierto, tengo que decirles a todos ustedes que a Esther, y valga el término, a Esther la recluté yo. O sea, que quiero decir que fui yo el que le sugirió y le... Bueno, que si quería venir aquí al programa, más que nada, pues precisamente para que hubiera una diversidad de opiniones en cualquier tema. En otros coincidiremos, pues en otros no tanto, y como ustedes verán, tenemos aquí un diálogo fluido, educado y correcto, como debería ser en todos los ámbitos de la vida, no solo en el sector del taxi, sino, pues, ¿qué le voy a decir yo? Pues como en el Congreso, que vaya semanita nos están dando, ¿verdad? El Pachímedes, por ejemplo. Lo del Pachímedes ya es que ya es de jugo de guardia. Este señor, yo no sé qué es lo que pretende. Que hagamos barricadas en las ciudades y nos pongamos a un lado unos y a otro lado otros y que cojamos los mosquetones. Yo es que no sé qué pretende este señor. Bueno, digo señor por decir algo. En fin. Y en este sector, por supuesto que tampoco. Se puede debatir. Yo estoy encantado. Me encanta debatir. Con educación, con corrección, y como he dicho en innumerables ocasiones, de todos los pensamientos se puede extraer algo positivo. Por lo tanto, vamos a ver si continuamos por ese camino, que creo que es lo mejor. Luego también, pues recibo mensajes o comentarios, no, es que si ataca, bueno, y lo escuchan ustedes, ¿no?, cuando llama a alguien, no, es que atacas a la federación, yo no ataco a nadie. En todo caso nos defenderíamos, porque si alguno de ustedes que dice eso escucha los programas de la federación y escuchan lo que yo he escuchado o me han contado, pues se dan cuenta que hay un principio fundamental de la física que es el cualquier acción produce una reacción. Si alguno de ustedes se piensa que nosotros nos vamos a quedar de brazos cruzados ante esos ataques furibundos y además injustificados e injustificables, y yo añadiría que con insultos incluidos, pues están ustedes muy confundidos, y yo lo siento mucho, incluso si alguien que lo pueda manifestar sea socio de esta casa, porque nosotros estamos aquí para defender a la asociación gremial. Mire, a mí personalmente es que me da igual que me insulten, que me... Vamos, de hecho yo ya es que no tengo ni Facebook, ¿no? Porque ¿para qué voy a mirar si tal y como está Facebook ahora? Que por cierto, mucha actividad no tiene, y resulta que si te metes por ahí en algunos foros, pues lo más bonito que me dicen, pues es... ya se pueden imaginar, ¿no? HP, por ejemplo. Pues entonces, ¿ustedes se creen que yo me voy a molestar en eso? Es que ni me preocupa. Llámenme lo que quieran. que me da igual. Pero lo que no vamos a consentir, lo que esta junta directiva no va a consentir, es que insulten, menosprecien y ataquen a la asociación gremial. Porque atacan a la mayor asociación de Europa, que aunque ahora no seamos mayoritarios por las circunstancias que todos ustedes conocen, es la entidad con más prestigio, con más solera y con más sentido común que ha existido y existirá en el taxi de Madrid. Por lo tanto, nosotros hemos venido aquí a sacar adelante esta casa tras muy pésimas gestiones de otros directivos, que son personas y las personas pasan, a veces algunos lo dejan pues como un erial, ¿verdad? Como un, no sé, como un campo devastado, pero para eso estamos aquí, para sacar adelante esta casa y sobre todo también para no consentir que alguien intente siquiera pisotear a esta casa y a sus socios. Y es por lo que estamos aquí. Porque les puedo asegurar, por mucho que también digan algunos, que como es gratis hablar, ¿verdad? Por mucho que algunos digan que es que estamos aquí, que si el sillón, que si no sé qué, que si no sé cuántos. Miren, todos los que estamos aquí, en esta junta directiva, les puedo asegurar que si no fuera por el amor a la gremial y por intentar sacar a esta casa adelante, no estaríamos aquí. Porque ni tenemos ningún afán de sillón, ni estamos aquí para ganar dinero, ni mucho menos, porque en todo caso lo perdemos, y es que estamos aquí vocacionalmente, y que nosotros no somos como los políticos, como muchos políticos, que si no están ahí sentados en el sillón del Congreso o donde sea, no tienen donde caerse muertos. Nosotros tenemos nuestros taxis, con los que ganaríamos más que aquí. Por lo tanto, y además eso, fíjense, para que luego digan qué tal, hasta lo puedo añadir al resto de asociaciones, algunas incluso sin remuneraciones por su escasez de socios o por su mentalidad o por lo que sea. Entonces, mire, ya es que ya está uno cansado de determinados mantras. Y además, oiga, si esto es tan chollo, yo, pues miren, aquí ya saben, nada más que tienen que darse de alta, esperar los plazos y el tiempo correspondiente, que está reflejado en los estatutos, para presentarse a las elecciones, pero bueno, en esta casa o en cualquiera. Oiga, si es tan chollo, pues yo no sé a qué esperan ustedes. Algunos salvapatrias, de los que incluso intervienen en este programa, salvapatrias. Que, miren, cuando la crítica es constructiva y se aporta y se dice, oiga, pues mire, podrían hacer esto, podrían hacer lo otro, fenomenal. Pero cuando la crítica se basa exclusivamente en decir, ustedes son unos inútiles, pues oiga, puede ser que sea su opinión. No vamos a oponernos a ello. Es su opinión, muy bien. Pues oiga, preséntese usted, si se considera tan útil. Preséntese usted, hombre, si no pasa nada. En fin, bueno, el tema del día, hoy voy a poner un tema musical de una, no sé si es señora o señorita, una tal Rihanna, seguro que la conocen, y el tema se llama Diamonds, o sea, diamantes. Diamantes de sangre. Hay una película también muy interesante, precisamente se titula así, Diamantes de sangre. Y para aquellos a los que les molesta que yo haga ciertos comentarios políticos, pues escuchen, lo siento mucho, de verdad, pero como ustedes entenderán, no me va a condicionar nadie a lo que yo diga o deje de decir en este programa. De verdad, ¿qué les voy a contar? Y miren, yo es que no vivo de esto. O sea, no se crean que es que yo aquí... Bueno, ya lo ven, que nosotros ni nos preocupamos en conseguir cuñas, y mucho menos cuñas en contra de las entidades del sector, como hacen otros. Nosotros jamás, y miren que hemos tenido posibilidad de hacerlo, bueno, y muchas ofertas, ¿no? Pues de talleres, de compañías de seguros, de... En fin, pero no las hemos aceptado. ¿Sabe por qué? Porque no vamos a ir en contra de las entidades del sector. No vamos a promover talleres privados, no vamos a promover o a publicitar compañías de seguros ajenas al sector. En fin, cualquier cosa que vaya en contra de los intereses de las entidades del sector. No lo vamos a hacer y, por lo tanto, pues no lo hacemos, como ustedes habrán podido comprobar, ¿verdad? Y por eso insisto que miren, que nosotros hacemos este programa, pero que no vivimos de ello. Y que si a ustedes les gusta, pues escúchenlo. Y si no les gusta, pues escuchen otra cosa. Claro, se pueden poner la... Bueno, a estas horas no sé si está Javierito o está... quien sea, me da igual. Escuchen, igual en otras cadenas, hombre. Lo que pasa es que en otras cadenas no son tan descarados. Bueno, ni siquiera en esa. Porque, obviamente, cuando tienen el control de determinado medio de comunicación, que pagamos todos, como podrían ser la televisión nacional o las televisiones autonómicas, pues siempre intentan aplicar un poco, digamos, el sesgo político de la persona, o sea, del partido que está en el poder en esa circunscripción, ¿no? En fin. Pero, hombre, lo de la televisión española es que ya clama al cielo. O sea, es una puñetera vergüenza. Es algo ya inaudito. Yo no salgo de mi asombro. Pero que me da igual. Que en otras cadenas... ¿Saben ustedes cuál es la solución? Que no sigamos sufragando televisiones públicas. Y que luego las televisiones privadas pues apliquen la ideología que les dé la gana o la editorial que les dé la gana, y cada cual lo verá o lo escuchará o hará lo que le dé la gana también. Pero que vivan de sus ingresos. Y eso de las subvenciones a los periódicos, o vamos, a los medios de prensa, a los medios de comunicación, eso de las subvenciones que pagamos todos, eso se debería acabar. Pero no solo eso, sino, mire, tengo ya por aquí, bueno, como he dicho, lo de los diamantes era pues así en... digamos al peso eran 1,3 millones, ¿no? O algo así. No, sí, unas baratijas que habían encontrado por ahí, no sé dónde. Pero claro, hay cifras de miles de millones repartidos en subvenciones, pues a eso, ¿no? A televisiones, a sindicatos, a chiringuitos muchos, varios. O sea, es decir, ya no voy a entrar en corrupciones, pero los partidos subvencionan hasta límites insospechados a chiringuitos múltiples, a sindicatos. Oiga, que los sindicatos hagan como las asociaciones del taxi, que vivan de sus socios. ¿O no lo consideran ustedes? ¿Ustedes qué piensan? ¿Que los sindicatos deben vivir de las cuotas de sus socios o que las tenemos que pagar todos nosotros para que luego no defiendan a nadie? Aparte de sus mariscadas, defienden a los de los restaurantes, las marisquerías, ¿no? ¿Verdad? A eso sí que los defienden, pero a sus trabajadores no. ¿Ustedes se creen que las condiciones laborales a día de hoy, y sobre todo los sueldos, los salarios que tienen los trabajadores en España, ustedes se piensan que son justos? Y es que a mí me importa, y hablo de política primero porque me da la gana, y segundo porque si los salarios y los sueldos no dan para coger un taxi, pues tendremos que estar preocupados, ¿no? Entonces, digo yo una cosa. ¿Ustedes han visto en estos últimos 8 años alguna manifestación de los sindicatos a favor de los trabajadores, a favor de la miseria de sueldo que ganan, de la media establecida, que básicamente está en el salario mínimo, ese que han establecido? Dicen, no, es que hemos subido el salario mínimo. No, sí, ya, pero es que no lo pagan ustedes. Primero, no lo pagan ustedes, lo pagan las empresas. Y segundo, es que resulta que ustedes han establecido el salario mínimo interprofesional en lo mismo que está el salario medio de los trabajadores, ¿eh? Vaya éxito que tienen ustedes, ¿eh? Eso sí, Skillman a impuestos a todos, a los trabajadores y a las empresas. Y la inflación desbordada hace que la subida, por ejemplo, de las pensiones, a las que todos tendremos que acogernos en algún momento, queden en algo anecdótico. Porque si resulta que me suben la pensión 100 euros al año, no se vayan a pensar, Bueno, pues claro, si, o aunque sea en el mes, si es que me da igual. Pues igual resulta que es al mes, que no lo sé, pero porque de momento no estoy jubilado. Pero si resulta que me suben X la pensión, pero resulta que cuando voy a comprar o a pagar la luz, tengo que pagar X más Y más Z más la coleta, o la coletilla, ¿no? Por recurrir al símil taurino. Entonces, ¿de qué me vale que me suban X si por otro lado me están quitando X más Y más Z más H más B? Y que por otro lado, claro, dicen, no, es que hemos subido la pensión. ¿Y qué pasa? ¿Que me están comprando el voto? Pues nosotros aquí no compramos votos, se habrá dado cuenta usted, ¿verdad? Ni tampoco estamos aquí para decir lo que quieren escuchar algunos. Estamos aquí para decir la verdad. Y al que no le guste, pues que escuche lo que quiera. Si se consuela escuchando mentiras, milongas o humo, pues allá él. Si aquí cada uno es libre de hacer lo que quiera, o de escuchar lo que le dé la gana, o de creerse lo que le parezca bien. Pero ¿saben lo que pasa? Que nosotros formamos parte del pueblo llano, los taxistas. Y aunque algunos escuchen lo que quieren escuchar o lo que les agrada escuchar, al final terminamos pagando la fiesta junto al resto de los españoles que somos el pueblo llano. ¿Y hasta cuándo vamos a aguantar esto? ¿Hasta cuándo? ¿Vamos a seguir mirando para otro lado? Vamos a decir, pues me da igual, mientras los que roban son los míos, pues qué más da. Miren, tengo que volver a decir, por cierto, y volver a mostrar, pues, mi pena, mi gran pena, por lo que ha sucedido y sigue sucediendo, cada vez va aumentando el número de fallecidos en Venezuela. Y me apena mucho, ¿no? Me apena mucho que un pueblo hermano como el Venezuela, pueblo hermano de los españoles, pues esté sufriendo esta devastación, porque la verdad es que ya solo les faltaba a los venezolanos lo que ha ocurrido. Solo les faltaba eso ya. De ahí, pues, manifestar nuestro inmenso dolor, al menos de quien les habla. Y también reconocer que ahora es cuando se ven determinadas carencias, ¿verdad? Y se ve como cuando el dinero público, el dinero de las personas, de la gente, de los países, no se emplea en lo que se debería emplear, sino en corrupción pura y dura, en llenarse los bolsillos de algunos, unos pocos, de esa codicia desmesurada. Codicia. Los pecados capitales, ¿no? Lo recuerdan, ¿verdad? Porque se podrá criticar, hay gente que critica a la Iglesia, pero cuando establece los pecados capitales como los males de la humanidad, no se equivocaban ni un ápice, ¿eh? Pues cuando esa codicia desmesurada hace que muchos edificios oficiales, por ejemplo, ¿no?, que han sufrido colapsos en Venezuela, pues se construyan de la manera que se construyen, con los peores materiales y sin tener en cuenta nada, absolutamente nada, pues pasa lo que pasa. Como pasó aquí y como está pasando ahora, por ejemplo, ¿no?, con los trenes. Porque ¿saben lo que pasa? Que el mantenimiento o la mejora de las infraestructuras en cuanto a seguridad en las vías y demás, por decir algo, como no se ve, solo se ven las inauguraciones de estaciones, eso sí se ven, porque ahí sí que van los políticos a hacerse la foto. Pero la mejora de las infraestructuras, ahí no. Eso no se ve, ni se aprecia. ¿Y a dónde va ese dinero? A la codicia pura y dura. Y luego pasa lo que pasa. Pasa lo que pasa. Miren, no hace tanto en Japón, pues tuvieron un terremoto, pues más o menos de las mismas características que este. Los resultados, la desgracia. Y no es que sean números, ni mucho menos, ¿no? Porque son personas. Pero bueno, ustedes me entienden, ¿verdad? Cuando en algunos países el dinero lo invierten en lo que lo tienen que invertir, en las personas, pues la cosa cambia. Cuando cuando el dinero va a los codiciosos sin escrúpulos, pues pasa lo que pasa. En fin. La verdad es que para ser viernes y víspera de fin de semana, que por cierto ha bajado un poquito la temperatura, gracias a Dios, porque en fin, ya estábamos un poco asfixiados, ¿no? Y tener un montón de eventos, un montón, porque tenemos, tengo aquí un montón de folios, no sé si voy a ser, me va a dar tiempo a decirlos todos, pero sí tenemos muchos eventos. Bueno, es que, madre mía, Lenny Kravitz, Manuel Carrasco, Ana Mena, yo no sé quién será Ana Mena, a los otros sí los conozco, pero bum, bum, bum, bum, bum, bum, bum, bum. Iberdrola Music Festival. Tenemos concierto también allí en la zona de Villaverde. Tenemos, bueno, yo qué sé. Es que no sé si relatárselos todos, porque entonces aquí, con tanto que hay, pues se me va a ir todo el tiempo. Y yo el tiempo de este programa lo empleo como estimo oportuno. Aquí tengo un montón de folios, muchos. Por cierto, bueno, pues parece que tenemos una llamada. Vamos a darle paso y porque enseguida voy a poner esta canción, ¿no? Los diamantes. Somos unos diamantes en bruto. Unos diamantes en bruto. Venga, vamos a darle paso. Buenos días.
1: Hola, Miguel Ángel. Buenos días. ¿Qué tal, hombre?
0: ¿Con quién hablamos?
1: Soy Miguel Ángel.
0: Ah, ¿qué tal, Miguel Ángel? ¿Cómo estás?
1: Es que ayer te llamé y no hubo... La verdad es que no hubo tiempo para
0: o sea, hoy lo tienes. Hoy lo tienes, tocayo.
1: Estás hablando de un tema muy interesante sobre el tema de la codicia, la situación que lleva el ser humano a tener que vivir en circunstancias tan tremendas como lo que está pasando en Venezuela, ¿no? O sea, unos tantos y otros tan pocos y tal. Todo esto.
0: Correcto.
1: Todo esto yo creo que ya está más que claro, ¿no? De dónde viene. Y tenemos aquí a un señor que bueno, que ha sido partícipe, ¿no? Este señor que daba esa imagen de bonachón, de persona agradecida a la vida, porque él es un agradecido a la vida porque se lo llevaba muerto. Bueno, esto es verdad, esto es así, lo que estás diciendo tienes toda la razón, pero yo te llamaba más que nada porque, mira, a veces me he reiterado en el tema del tiempo, los años. Un día hablabas de aprender, ¿no? Hay que aprender, que con el tiempo se aprende y tal, ¿no? Y yo tengo una pregunta que te voy a hacer a ti, quiero que me la contestes. Y va con el relacionado con el taxi, ahora con el taxi. ¿Tú serías partidario de que, por ejemplo, ya que yo he luchado durante mucho tiempo, incluso me ofrecieron el puesto de vocal en Gremial, cuando Gremial estaba en Santa Engracia, ¿serías partidario, por ejemplo, de que hubiera un tacómetro en los taxímetros?
0: ¿Qué, contesto ahora o...?
1: Sí, contéstame.
0: Bueno, un tacógrafo, ¿te refieres? Un tacógrafo.
1: Yo te lo digo por una razón, porque considero que como has hablado de la justicia social y tal, que está muy bien y yo la respaldo, lo que no me parece lógico es que, vamos a ver, haya gente que se aprovecha de otra gente, saltándose las reglas, no incumpliendo esos convenios laborales, haciendo que trabajen lo que no está escrito. Y entonces a mí sí que me gustaría probar y decir, vamos a ver, que tenemos 24 horas y que un tío puede trabajar 8 por 3, 24, ¿vale? Pero no 12 ni 14.
0: Sí, entonces, claro que lo entiendo.
1: Quiero que voy a coger servicio, así que te dejo y
0: vale.
1: Te contestas por la radio,
0: ¿vale? Vale, gracias Miguel Ángel, gracias. Bueno, pues ya ven que además damos suerte, ¿no? Cada vez que nos llaman, oiga, llámennos todos. Y seguro, por si están por ahí aburridos en una parada, que ya verán cómo le va a saltar un servicio de emisora o cualquier cosa. No llamen todos porque si no, no da tiempo a escucharles a todos. Vamos a ver, Miguel Ángel. Vamos a ver. Es que es un tema con muchas aristas, muchas variables. El tacógrafo obviamente está pensado para la conducción de seguido y por ley y por requisitos y por, en fin, por todo lo que conlleva un tacógrafo, no se le puede aplicar al taxi. Vamos, al taxi ni a otros servicios. Se le aplica, pues ya saben, como todos ustedes saben, se les aplica a los camiones y a los autobuses, autocares, mejor dicho, autocares, ¿vale? Ahora bien, ¿que se cumpla el convenio laboral? Pues lógicamente, vuelvo a decir lo mismo, miren, para un asalariado son 40 horas semanales más horas extras, que no es que sean muchas, que la verdad es que ahí la normativa laboral pues se ha quedado un poquito escasa en cuanto a las horas extras, ¿verdad? Porque tampoco estamos picando piedra y este tipo de cosas, pero bueno, esa es otra historia. Hay, ahora, a día de hoy hay horas extras y hay 40 horas semanales. Entonces, lo digo porque aparte las 40 horas semanales se pueden repartir de la manera que quieran, siempre y cuando entre medias de jornada y jornada pues haya un mínimo de 12 horas, ¿verdad? Bueno, eso ya lo saben todos ustedes, pero bueno, yo se lo recuerdo. Aunque para algunos, quien les habla, pues esté totalmente desinformado y no sepa ni de lo que habla. Es también algunas de las cosas que tengo que escuchar, pero bueno. Entonces, el tacógrafo no es que no esté de acuerdo, es que no encaja en la normativa ni encaja en la ley que se pueda aplicar, la ley laboral que se pueda aplicar a los taxis. No encaja. Por otro lado, y en ocasiones ya les he comentado que, aunque sea a través de la declaración de Hacienda, se declaran, y en los módulos se declaran unas horas determinadas. Y todo eso a mí me parece muy bien. Fíjense si nos parecerá bien a esta casa, a esta asociación, que nosotros precisamente peleamos y conseguimos las 24 horas, recuperar las 24 horas, que tampoco es que las 24 horas de repente hayan aparecido así por ciencia infusa, ¿no? De repente hayan salido del cielo y hayan venido y han dicho, hombre, ¿cómo no van a poner 24 horas? Y eso nunca ha existido en el taxi. Fíjense qué cosa, ¿verdad? Lo que tiene uno que escuchar. Entonces, precisamente las 24 horas lo que facilitan es que el autónomo, que no tiene unas horas establecidas, pues pueda compaginar la explotación de su licencia con un asalariado. Implica que algunos de los que solamente tenían un asalariado por coche, por lo que fuera, y que obviamente tendrían que haber hecho 40 horas, pero bueno, el caso es que teniendo 24 horas pues pueden incluso poner hasta tres, aunque bueno, tres perderían un poco de tiempo, porque entre los relevos y demás, aunque bueno, pueden, digamos, jugar con las horas semanales. Por lo tanto, bueno, pues tampoco hay que apreciar ese asunto, ¿no?, de si perderían algo de tiempo o no. Bueno, con lo que sí se perdía tiempo, objetivamente, era con lo de los 5 minutos de cadencia, esa, al encender el taxímetro. Bueno, eso ya se ha eliminado. Por lo tanto, pueden poner a tres conductores. Y sobre todo, y también, todos aquellos que son muchos, que siempre se nos olvida, o algunos se les olvida, porque esto de la memoria, pues suele ser muy selectiva, en todos los ámbitos de la vida, ¿verdad? ¿A que sí? Muy selectiva. Pues esos trabajadores autónomos, autónomos fetén, autónomos pata negra, ¿eh? Cuidado, lo digo porque ya saben que algunos dicen solo defender a los fetén, a los autónomos que trabajan su taxi. Pero ¿saben lo que pasa? Que todos esos autónomos que trabajan su taxi, que son pata negra, pues igual su hijo o su hija, o su señora, o su marido, pues puede necesitar trabajo. Y estos autónomos han estado marginados durante muchos años a tener que explotar su licencia 16 horas con todo lo que ello conlleva. Mientras tanto, otros trabajadores autónomos, fetén, pata negra, iguales que ellos, pues han tenido más horas sobre el papel, y en la realidad también, claro, que esos otros autónomos que, por lo que sea, han tenido que poner a su hijo a trabajar, por ejemplo, y que han estado olvidados y marginados durante años. Y repito, que lo del tacógrafo, pues como que no, porque es que no encaja, no, o sea, no hay encaje para el tacógrafo en el sector del taxi. Bueno, bueno, voy a poner el tema musical, después seguimos porque tengo varias cosas que contarles también. Por ejemplo, ¿no? Ya comienza esto del MADO. El MADO, ya saben, ¿no? Pueden poner ustedes las pegatinas esas, están autorizados de nuevo este año. Estamos autorizados a poner sobre la franja roja la pegatina esta del arco iris y demás. Y bueno, a mí eso, pues, es lo de menos, pero lo que sí me preocupa y lo que nos ocupa precisamente es prestar el mejor servicio y la mayor recaudación, para que luego no digan que solamente es decir, no, y la mayor recaudación al sector del taxi en general, en ese evento. Es decir, refuerzos extraordinarios. Por otro lado, también tengo algo que comentar en relación precisamente a que, bueno, pues parece que se ha dado luz verde para pues algunos taxis eléctricos en que puedan mantener la exención del caso obligatorio. Cuidado, que no van a ser los únicos, ya se lo digo yo de antemano. Porque, en fin, el rodillo, es que me da igual quien lo aplique, en este caso lo ha aplicado, no sabemos muy bien por qué. No entendemos muy bien el por qué. Bueno, sí, les dejé ahí una opción que podría ser, cuidado, no afirmamos que sea, pero podría ser. Y es que se aprobara la ordenanza sin ningún voto en contra. Porque claro, esta propuesta de eliminar la exención de la libranza a partir de julio, cuando aún no se había publicado, y es decir, que todavía no era efectiva esta norma, pues resulta que esto lo propuso, si no me equivoco, el Partido Socialista, ¿no? El grupo del Ayuntamiento del Partido Socialista, y a lo mejor, pues bueno, pues porque de hecho se abstuvieron. Nadie votó en contra, pues igual, pues por aquello de decir, mira, lo hemos sacado sin ningún voto en contra, pues lo hicieron. Que a nosotros nos parece un atropello, nos sigue pareciendo un atropello. ¿Que a partir de ya no tengan esa exención? Pues claro, perfecto, lógicamente. Si cuando ya hay una norma establecida y escrita, pues cualquiera que quiera poner un coche eléctrico, pues ya sabe perfectamente que se tiene que acoger y tiene que respetar esa normativa que ahora ya existe, una vez que está publicado. Bueno, pues ya digo, hay luz verde para varios taxistas que puedan mantener ese descanso. Bueno, todo ello lo vamos a comentar después de la música que le voy a poner yo hoy, que me gusta mucho, lo de los diamantes, a mí me encantan. Yo es que ni siquiera tengo que ser fuerte, por cierto.

0: 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Bueno, pues seguimos con el programa. Vamos a ver, ya he dicho que hay muchísimos eventos por toda la ciudad y como hay tantos eventos, pues en ocasiones no van a poder ni siquiera llegar a prestar servicio a esos eventos porque, claro, el servicio normal en el resto de la ciudad pues va a ser pues, como siempre. Pero no obstante, voy a recordarles los grandes eventos que va a haber. Vaya hombre, tenemos una llamada. Bueno, como todavía hay tiempo, le voy a dar paso y luego yo pues continúo y les cuento lo que les iba a contar. Buenos días.
1: Buenos días, soy Alberto.
0: Hombre, Alberto, ¿qué tal?
1: Le acabo de oír que, según ustedes, en el taxi no cabe el tacógrafo, no hay cabida para el tacógrafo. ¿Cómo es eso? ¿Puedo explicarlo?
0: Que si lo puedo explicar, no, diga, explíqueme usted si cabe y el por qué.
1: No, claro, es que...
0: Pues no cabe la ley, Alberto, no cabe la ley, porque eso está establecido en...
1: ¿Hay alguna norma, alguna ley, algo?
0: Sí, hay una ley ya establecida de que precisamente la ley que hace obligatorio el establecer, o sea, el tener un tacógrafo en un tipo de conducción que no es la nuestra, Alberto. Pero vamos, si se lo tengo que explicar... Usted, como siempre, más papista que el Papa. Pero bueno, cuénteme usted, cuénteme.
1: Seguramente en Suiza y en Austria alguno pensaba igual que usted, pero en Suiza la multa... por no cumplir con el tacógrafo son 5.000 francos suizos, unos 6.000 euros.
0: ¿Pero la multa a quién? ¿La multa a quién? ¿La multa a quién?
1: Al taxista que no cumpla.
0: Al taxista, vale. ¿Y la ley de transportes y la normativa de transportes es la misma en Suiza que aquí?
1: La de Suiza es la de Suiza. ¿Y la de Austria?
0: No, pero que yo lo sé, usted... Pero vamos a ver, que no estamos en Austria, Alberto. Que ni estamos en Austria ni estamos en Suiza. Y las leyes de Austria y de Suiza...
1: ¿Se puede poner aquí?
0: Bueno, pues que se pongan, pero mientras no se pongan, no cabe el tacógrafo en el taxi.
1: Que no hay cabida. ¿Cómo que no hay cabida?
0: Que no cabe, que no cabe.
1: En cuanto se abra la puerta.
0: Bueno, venga, vale, lo que usted diga, Alberto.
1: Aparte, también hay otra cosa. Ha estado usted hablando de los turnos que se pierde por los relevos, por no sé qué, no. A ver, que le quepa, y al que le esté escuchando, que le quede claro. El volver al garaje es tipo de trabajo. Termine donde termine de facturar, eso es otro problema. Pero volver al garaje, se factura, esto es como los camiones. Cuando sales con el camión son 8 horas. Mira, el otro día vi un vídeo de uno con un autocar que paró a repostar y dijo, voy a ponerlo en que voy a repostar porque si lo pongo en descanso, ahí delante a veces para la Guardia Civil y me reas. Pues eso, esto es lo mismo. Eso de que estar durmiendo en el aeropuerto es descanso y estar a ciertas cosas es descanso, y pues no es verdad. Estar en el aeropuerto es tiempo de trabajo. Que usted no quiere que su empleado esté en el aeropuerto, pues que no esté, no deje estar. Pero estar en el aeropuerto durmiendo o en la estación durmiendo es tiempo de trabajo. Y bueno, ya por ahí lo dejo. Gracias, hasta todo el día.
0: Gracias Alberto, ya digo, usted como siempre más papista que el Papa, no pasa nada, de verdad, yo le cojo el teléfono, pero vuelvo a repetir, mire, yo desconozco la ley del transporte, bueno, las leyes laborales en relación al transporte que estén establecidas en Suiza o en Austria, no lo sé, las desconozco, si usted las sabe, pues fenomenal, pero es que ni estamos en Suecia, ni en Suiza, ni en Austria. Por lo tanto, yo lo único que le digo, que no es que lo diga yo, es que lo dicen las administraciones y los técnicos, que no cabe el tacógrafo a día de hoy en base a la normativa establecida en el sector del taxi. Punto y final. ¿Que se puede cambiar la ley? Claro, como todas, se pueden cambiar, claro. Obviamente, pero mientras exista una ley, pues habrá que aplicarla. Digo yo, que es justamente lo que hacen los jueces. Aplicar la ley que hay en cada momento. Vamos a ver. Bueno, dígame, buenos días. Hola. No le oigo. Hola. Bueno, mire, tenemos varias llamadas, pero lo siento, no puedo. puedo coger más llamadas. No da tiempo. El lunes será otro día. Por cierto, hay también una figura que se llama trabajo efectivo. Alberto, lo digo para que usted, que ya que es tan, porque lo sepa. Trabajo efectivo, ¿vale? Es otra de los componentes, otro de esas figuras que hay por ahí dando vueltas, ¿no? Se le podrá aplicar, no se podrá aplicar, pero insisto, el tacógrafo, a día de hoy, en base a la normativa establecida, no encaja en el sector del taxi. ¿Qué quiere que le diga? Le digo lo que hay y nada más. Bueno, venga, voy a seguir a ver por dónde andaba. Sí, viernes 26, es decir, hoy, y mañana sábado 27 de junio, hay dos conciertos de BTS. No sé quién serán estos de BTS. Me suena, pues yo que sé, a marca de pastillas o de amortiguadores. Pero bueno, el caso es que va a haber mucha expectación, porque se calcula que serán 65.000 las personas que acudan a estos conciertos, tanto hoy, esta noche, como mañana. Tengo que recordar que el evento finaliza por aquello del ruido y demás, ya saben, hay madridistas y atletistas en un sitio y en otro, en un barrio y en otro, pues que el concierto, el final de este evento, está previsto para las 22:50, bueno, más o menos, 22:50 a 23, ¿vale? Lo digo para que lo tengan en cuenta también. Entonces, lógicamente, habrá mucha necesidad de taxi. Por cierto, también tengo que decir que gracias a las gestiones de esta casa, pues se ha conseguido que, bueno, pues nos den paso por determinados sitios que antes no nos dejaban. La zona esta del estadio, entrando por el pinchazo de Arcentales y posicionando los taxis frente al M&N y hasta donde marque la policía municipal. En la calle norte del estadio, en la acera de la derecha, ocupando dicha calle con salida hacia M14 y M2. Se podrá acceder desde la avenida de San Luis, perdón, digo de la avenida de San Luis, la avenida de Luis Aragonés, y girar a la izquierda hasta las 22:20 horas. También téngalo en cuenta. Ese acceso estará hasta las 22:20 horas. A partir de ahí, pues a partir de esa hora lo cortarán. Lo digo para que, en fin, lo tengan en cuenta. Posteriormente no dejarán girar, pero sí podrán llegar a la calle norte desde el vial este, entrando por Arcentales. Miren, toda esta información la tiene en nuestra página web para que la puedan repasar con tranquilidad, leerla en un momento de no conducción de seguido, por lo que no se nos aplica el tacógrafo, cuando estén ustedes en una parada o cuando estén en el aeropuerto, que parece ser que este señor le debe molestar que la gente vaya al aeropuerto. A mí me da igual, el que va al aeropuerto ya tiene claro, o debería tener claro, que no es lo más rentable que hay en el trabajo del taxi, pero bueno, cada cual es libre de ir a donde le dé la gana. O de pararse en una parada, ya saben, ¿no?, de las que hay por Madrid. Y entonces, bueno, pues ya digo, por esta... digamos, por estas cuestiones no entramos en el tacógrafo, por estas y por más, pero bueno. Entonces recomiendan, se nos recomienda que empecemos a llegar a sobre las 22:15, 22, para que podamos estar, digamos, colocados y podamos acceder a todas las paradas sin ningún problema. Y luego tengo que decirles que ya les mantenemos informados también, porque va a haber eventos de empresa con mucha asistencia que van a ser en las próximas fechas. Yo ya tengo esta información y se la voy a ir adelantando. Pero cuando llegue el momento, pues se lo comunicaremos, pues cuando corresponda. Va a haber dos eventos multitudinarios que son el jueves 2 de julio. El horario será de 19 horas hasta la 1 de la madrugada, de jueves al viernes. Y pues eso, en esas horas, en las puertas de acceso del evento serán las 11 y las 13. Habrá, bueno, pues serán 3.500 personas las que acudan. Y bueno, pues ahí tendremos que estar. Luego tendremos el jueves 16 de julio, OESIA. que es otro evento también con miles de personas que acuden, porque bueno, el estadio no solo acoge conciertos, también lo alquilan empresas, ¿no? Para, bueno, pues para lo que ellos consideren oportuno. Pero bueno, eso ya, de eso ya les informaremos cuando corresponda, a su debido tiempo. Bueno, pues vuelvo a decir lo mismo. Es que a veces aquí uno, pues, ¿cómo le diría? Es como si... Yo que a algunos les veo pues como Don Quijote luchando contra molinos de viento. Dicen que son gigantes, pero en el fondo son molinos de viento. Pero bueno, oiga, ya cada cual. Cada cual es libre de opinar o de decir lo que le parezca bien. Otra cosa es que... que sea, que tenga, digamos, coherencia, bueno, coherencia, que tenga sobre todo un respaldo jurídico, que tengan esas afirmaciones, ese respaldo, ¿no? Y que se base en normativas y no en lo que me hayan contado o entienda yo. Que también este sector es muy dado a, pues, a tener ideas propias y a establecer mantras o a generalizar lo que no deja de ser una excepción, ¿no? Pues claro, aquí hay quien llama y dice que, bueno, pues que ya saben, ¿no? Que todos los taxis que trabajan con los asalariados incumplen el convenio. Por ejemplo, eso sería como decir que, ¿qué le voy a decir yo? Que todos los policías son corruptos. Que todos los tenderos te engañan en la báscula. Que todos los fontaneros te cobran lo que les da la gana y que se pasan tres pueblos a la hora de facturar. Que todo... No, y eso no es así. Y eso no es así. Y en todos los ámbitos de la vida hay quien, bueno, pues se salta la ley a la torera o incumple y demás. Gracias a Dios son los menos. Y gracias a Dios hay más bondad en el mundo que maldad. Porque si no, iba a decir el mundo, voy a redundar. Si no, el mundo sería un lugar irrespirable e insoportable. Pero en fin, ya digo, es que hay algunos que les gusta generalizar y se quedan tan anchos. En fin, ¿qué vamos a hacer? Es que, sinceramente, hay veces que me entran ganas de yo no sé qué. Por momentos me gustaría, bueno, igual cualquier día me convierto en anacoreta. Y a veces lo pienso, ¿eh? Y cada día más. Por cierto, antes de que se me olvide, por lo que se ve, hubo una mesa de debate a la cual acudió el presidente de la federación, no sé si en calidad de presidente de la federación o de ANTAXI, que me da igual, y que vino a decir algo en lo que yo estoy perfectamente de acuerdo. Y es que el taxi ha sobrevivido a crisis, ha sobrevivido a las aplicaciones estas, las plataformas estas nuevas, en fin, ha sobrevivido a muchos problemas. De hecho, y también comparto que, bueno, pues tenemos una historia que ya prácticamente está, si no ha llegado ya, en 115 años, prestando servicio y siendo parte de la sociedad. Y estoy totalmente de acuerdo con ello. Pero vamos, 120%. Ahora bien, luego dirán que si tal y que si cual. Pero, ¿qué quieren que les diga? Es lo que hay. Ahora bien, se le olvidó una cosa al señor Sanz. Y es que, al menos en los últimos 20, 25 años, también hemos sobrevivido a ellos. O sea, es decir, el sector del taxi ha...

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El reconocido actor Morgan Freeman anunció su incursión en la industria musical con el lanzamiento de Morgan Freeman Symphonic Blues, un álbum que estará disponible a partir del 7 de agosto a través del sello Decca Records. El proyecto combina elementos del blues tradicional con arreglos orquestales y cuenta con la participación de diversos artistas vinculados al género. Según la información difundida por la producción, el álbum de Norman Freeman está compuesto por 12 canciones y propone un recorrido musical inspirado en más de un siglo de historia del blues. Para Corazón Tropical en Madrid, con todos los temas en todo momento, soy Jorge Ramos.

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1: 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Son las 2:42.
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0: Vietnam. Buenas tardes, taxistas. Bienvenidos un día más a Franja Roja, el programa de Asociación Plataforma Caracol, que emitimos todos los días de lunes a viernes de 3:30 a 4:30 de la tarde en el 107.6 FM de Radio Corazón Tropical. También podéis seguirnos en directo y vernos en los Facebook Live de Plataforma Caracol, de Taxistas de España y de Foro Taxistas, en el canal de TikTok de Foro Taxistas, en el canal de YouTube de 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
0: Bueno, ya estamos de vuelta y ya empezamos con el programa de hoy. Bueno, como habréis visto, supongo, los que estáis en nuestras redes sociales, habéis visto el titular que he puesto de, bueno, un directivo de la gremial del taxi ha sido condenado por un delito de amenazas y coacciones, creo que tengo entendido. Y bueno, esto, según tengo entendido, según los... Bueno, iba a decir, no, en este caso no es presunto, porque ya ha sido condenado, así que ya no hay presunción. Es una condena, por lo menos en primera instancia, no sé si lo recurrirán. Entiendo que... Tenemos al otro lado del teléfono a Antonio Hernández Pombo, de... miembro de Asociación Plataforma Caracol, no, de la gremial del taxi. Buenas tardes, Antonio.
2: Hola, buenas tardes, Ignacio. Buenas tardes.
0: Vale, bueno, coméntanos un poquito. La persona que ha sido condenado, su nombre era Antonio, perdón.
2: Bien, voy a empezar por el principio. El directivo condenado se llama Antonio Cañivano Montero. Yo lo llamo el matón Cañivano. Sí. Por la forma de actuar que tiene este personaje. Bien, voy a contar la historia desde el principio.
0: Bueno, un segundito, perdona, ponemos un antecedente. Sí. Esta persona es vocal de la actual junta directiva de la gremial del taxi, ¿verdad?
2: Exactamente, es el vocal de la asociación gremial del taxi. Miembro de la junta directiva, vocal de la asociación gremial del taxi de Madrid.
0: Vale, vamos, pues bueno, ya empezamos ahora con los hechos. ¿Qué ocurrió exactamente el día de los hechos? Coméntanos.
2: Bien. El día 3 de diciembre yo acudí a la sede social porque estaba prevista una asamblea el día 17 de diciembre, y después de más de tres años que esta junta directiva nos convocó a una asamblea el día 17 de diciembre. Bien, entonces yo acudí a las oficinas en ese momento para solicitar la información de los presupuestos, el balance de cuenta, en fin, mi deber como socio. Nos encontrábamos en ese momento tres socios. José Ángel Delgado Pacho, que por cierto ha fallecido, hombre, de aquí el pésame y descanse en paz.
0: Vaya.
2: Una mala suerte que están de
0: declarar. Lo siento mucho a todos sus amigos y allegados.
2: Exacto, bien. Pues estábamos en ese momento Ángel Delgado Pacho y José María Saavedra y dos directivos. El vicepresidente mentiroso, y ahora voy a decir por qué es un mentiroso, Miguel Ángel García, y el otro directivo, que es el contador de la entidad, José Antonio Bernal. Bien, cuando empezaron a sacarnos la información, en ese momento entró en el despacho el directivo José Antonio Cañivano Montero, yo le llamo el matón Cañivano, porque pues empezó nada más de entrar en el despacho, empezó a insultarme, decirme que hacía yo allí. Yo le dije que soy socio de la entidad y que tengo todo el derecho del mundo para comprobar las cuentas.
0: Intentamos poner antecedentes, aunque bueno, yo lo sé, pero sí, para nuestros oyentes. ¿Había habido alguna interacción previa entre vosotros dos?
2: No. Nada. Yo, de hecho, el nombre de esta persona lo desconocía. Le conocía de vista como persona de la Junta Directiva, pero no me sabía ni su nombre ni apellidos. O sea, no le conocía de nada. Nunca había cruzado una palabra con él, nunca, ni sabía, ni sabía su nombre ni apellidos. No tenía nada. No tuve ninguna relación, no tuve ningún enfrentamiento, nada. Yo, la última vez que yo vi a esta persona fue el día de las elecciones, hablamos del 2023, y hasta enero del 2025, del 2026, yo no lo había vuelto a ver. O sea, yo no le había vuelto a saber nada de él. O sea, no le conocía, no tenía ningún, nada, ningún enfrentamiento, nada.
0: Vale, bueno, pues continúa con tu relato.
2: Sí, bien. Sigo. Estando yo en el despacho que nos introdujeron el vicepresidente Miguel Ángel García Barrio y el contador José Antonio Bernal, nos empezaron a dar la información y en ese momento entró el canllevano este y empezó a insultarme, empezó a decirme que hacía allí. Yo le dije que tenía todo el derecho del mundo porque soy socio de la entidad, que me voy a enterar que no sé yo quién es él. Yo ya esto empezó a subir el volumen de los insultos, gilipollas, me trata de tomar por culo, una serie de insultos y bastante graves. Yo, claro, con el tamaño de esta persona y la fortaleza y la juventud de él, pues yo me asusté un poco, las cosas como son. Me vine para atrás, pero él siguió insultándome y amenazándome, al extremo de que yo llegó un momento, se acercó a mí, me tiró un puñetazo y en ese momento se puso por medio el otro socio de la entidad, José María Saavedra, y se llevó el golpe. Yo en ese momento me marché, yo no pude ver los libros. Esto fue una actuación que hicieron la Junta Directiva. Esto es un complot, ¿eh? Ahora lo voy a explicar más despacito, para que yo no mirara las cuentas. Y como ya les pillan tanto renuncio, pues son unos mentirosos, no se han engañado en todo. Pero vamos, desde el principio, desde el año 2019, que no ganan las elecciones, que por cierto, hay una vista previa el día 24 de este mes, con los verdaderos ganadores de las elecciones del 2019. Fijaros la lentitud de la justicia.
0: Bueno, pero estamos hablando de la movida de Ángel Julio y todo aquello.
2: Exactamente. Ángel Julio gana las elecciones.
0: Que ya ni me acordaba de él.
2: Fíjate, pues sí, tenía razón. El juez de la. El tribunal de la Audiencia Provincial de Madrid le dio la razón. Y ahora viene una vista previa en el que puede ser la ruina completa ya de la asociación, porque el juez ya les condenó y reconoció a Ángel Julio como verdadero ganador de las elecciones junto con su junta directiva, y ahora eso me imagino que habrá que indemnizarlos. Yo espero que el juez tenga buen criterio y les condene a ellos a devolver el dinero que han ganado ilegalmente.
0: Ellos, no a la asociación.
2: No, yo espero que no, con la asociación, por favor, no. Porque la asociación no tiene por qué pagar dos sueldos. Yo entiendo que el juez tiene que ser justo y tiene que pagarle a quien realmente gana las elecciones. ¿Quién ha ganado las elecciones? Ángel Julio. ¿Quién ha cobrado? Alberto Millán, de la Fuente Millán, es el mentiroso este. Sí. Ellos se han cobrado. Bueno, esto pasó en el 2019. En el 2023, en noviembre del 2023, iban a producir las elecciones que ellos se presentaron, hablamos del 12 de noviembre. Unos días antes, como el día 8 de noviembre, el juez de la audiencia del mercantil les condenó, ¿vale?, a Miñambre y compañía, por mentiroso también, siempre por mentiroso y por falsos, ¿eh? Les condenó a que tenían que devolver un dinero que, según ellos, no se debía a los socios. Decían que no había nada, ninguna deuda, 3 millones de euros, y el juez les condenó. Estaban inhabilitados para presentarse por segunda vez a las elecciones. Hay una condena, había un documento que ellos mismos leyeron el día de las elecciones, 12 de noviembre. O sea, todo esto viene de muy atrás. Claro, yo esto les he pillado en muchas cosas, en muchos renuncios. Pero ellos siguen ahí RR, ¿por qué? Pues porque, lógicamente, para ellos es muy cómodo gastarse más de 400.000 euros. Hablamos de más de 400.000 euros que han gastado entre abogados. Lo que nos costó la administradora judicial, las costas judiciales, han perdido 4 juicios, incluido el mío, ¿vale? 4 juicios. Y siguen ahí, y no tienen ni la poca vergüenza de reconocer su inutilidad. Nos hemos ido de la, vamos, del edificio emblemático de la asociación, ahí en la calle Santa Engracia, porque por su culpa nos hemos tenido que ir ahí. Nos hemos ido a un local que pertenece a la NMT en régimen de alquiler, pero ¿dónde nos ha llevado esta gente? Claro, todo esto lo saben ellos, que yo lo he dicho públicamente. Entonces, ¿qué pasa? Que utilizan a Antonio Gallivano este para que me sacuda, para que yo coja miedo y me marche de la asociación y no mire ningún libro. Todo esto es un complot provocado por el presidente, ¿eh? O sea, esto...
0: Sí, bueno, que bueno, al final a todo esto te quedaste sin ver los libros.
2: Efectivamente, no lo pude ver, Nacho. Comprenderás que yo soy una persona, joder, yo tengo una edad, que ya no por la edad, simplemente que no, la estatura de este tío, una envergadura, la edad de este hombre, que está en torno a los 30 y tantos años, 40 años, oye, yo soy una persona normal. Yo vengo a ver los libros, tengo derecho de, como socio, a verlos. ¿Por qué me tiene que insultar? ¿Por qué me tiene que amenazar? ¿Por qué me tiene que menospreciar? ¿Por qué me agrede? Porque el pintor iba hacia mí. Lo que pasa es que se lo llevó al compañero José María Severa, que yo desde aquí le felicito y que le doy las gracias, porque el pintazo se lo llevó él. Sí. Esto es todo un complot. Bien, pues bueno, tenemos sentencia. Esto fue el día 11 de junio, cuando se celebró el juicio, ¿vale? 11 de junio de este año, hace nada, unos días. Hijo de la jueza ha sido increíblemente rápida y la condenó. La ha condenado por lo penal. ¿Qué significa esto? Pues a ver, significa que, según el estatuto que tenemos, los artículos 13 y 14 del estatuto de la asociación nuestra, no puede haber ningún socio que esté condenado por lo penal. Ellos van a recurrir. Podrán recurrir, pero está condenado a costas y a 2 meses de multa, que tiene que pagar 6 euros diarios. Y las costas judiciales, que me las tiene que pagar. Y ese dinero yo no lo quiero, siempre que me lo pague la asociación. Si la asociación la van a utilizar para pagarme, yo no quiero el dinero. De aquí lo digo públicamente. Yo no quiero el dinero de la asociación. Lo que quiero es que lo pague él y sus compañeros de junta directiva. Porque las costas, ya le he dicho a mi abogada, que vayamos a por ella. Vamos a pedir ejecución de sentencia. Aunque ellos digan que esto no es todavía firme, todos sabemos que en un juicio la primera sentencia se puede recurrir, todo el mundo lo sabemos, pero eso no significa que no se puede pedir ejecución de sentencia, y condenados está. Otra cosa es que vayan al recurso y se gasten más dinero de la asociación, que lo van a hacer.
0: Porque claro que lo van a hacer, claro que lo van a hacer.
2: No, claro, lo han hecho hasta ahora, si es que ya os digo, compañeros de la asociación, y hablo también para los taxistas de Madrid, ¿vale? O sea, hay que tener en cuenta una cosa, que cuando unos representantes, aunque sean de la gremial, que parece que solamente son representantes y directivos de la gremial, no es verdad. Porque ante las administraciones públicas, hablando del ayuntamiento, comunidad y el gobierno central, quien habla y en representación de los taxistas es las asociaciones que tienen el cupo para poder defendernos o hablar con ellos. O sea, con ningún taxista podemos ir así por nuestra propia voluntad, ni al ayuntamiento, ni a la comunidad, ni al gobierno central. Lo representan las asociaciones, las que tienen el cupo para poder representarnos. O sea, quiere decirse que nosotros como taxistas estamos en manos de esta gente. Lo que diga esta gente es lo que luego los gobiernos no van a hacer caso. Fijaros qué elementos nos están representando. Nos han hundido en la gremial, nos hemos tenido que ir al mejor edificio que había en Madrid, no sabemos la deuda que tenemos, no sabemos dónde está el dinero, porque claro, el edificio se vende en 6.400.000 euros, es que les pillan todo. Por eso me tienen manía, claro, lo sé yo.
0: Un segundito, Antonio, perdona.
2: Sí.
0: Creo que es algo importante. A ver, tú estabas pidiendo, ¿no? Estabas examinando una documentación y, porque bueno, sí. más allá de lo hecho ilegal, de esas amenazas, bueno, porque al final la condena en realidad es por amenazas, no por la agresión, porque no, quien se llevó el golpe fue otro, ¿no?
2: Por amenaza y agresión.
0: Por amenaza de agresión,
2: la,
0: vale.
2: La jueza, ¿eh?
0: Pero más allá de ese acto en concreto, fallo, que obviamente...
2: Fallo,
0: dime.
2: El fallo es con amenaza y agresión, ¿eh?
0: Vale, perdona. Más allá de ese...
2: Insultos.
0: Vale, perfecto.
2: Sí. todo unido,
0: sí. ¿Qué estabais solicitando examinar? ¿Qué documentación estáis solicitando?
2: Para que esta persona
0: llegase hasta el punto de preferir liarse a puñetazos que mostrar esa documentación.
2: Bien, yo creo que él no fue consciente. Él no fue consciente. Yo creo que esta persona tiene una limitación mental muy grande, porque eso no se le ocurre a nadie. Yo, como socio de la entidad, tengo derecho a examinar todos los libros, todos los requisitos, incluido, a ver qué pasa, porque ya tenemos otro detalle ahí que no se nos puede escapar. Y es el nuevo local de la asociación. El nuevo local de la asociación, nosotros estamos en régimen de alquiler, un local que pertenece a la NMT de Román Rodríguez, el presidente, ¿vale? Que yo todavía no sé qué hacemos ahí nosotros, no lo sé, porque yo creo que esto no ha pasado ni por asamblea, o sea, pues según los estatutos que tenemos en la asamblea, en la asociación, el domicilio social tiene que ser dando el visto bueno de los socios. No puede ser que un presidente y una junta directiva se pongan de acuerdo con el presidente de la NMT, Román Rodríguez Casas, y entre ellos acuerden que ese local, pues es el local que tiene que estar la nueva sede de la organización, de la Gremial del Taxi, en la calle San Germán 55. Sí. Otro cambalache más que no entendemos nada. Todo eso yo lo he dicho. Entonces, ¿qué pasa? Que este tío, yo creo que no es consciente de lo que de su actuación, no es consciente, porque se pensaba que yo me iba a quedar callado, me iba a ir a mi casa. No. Yo lo primero que hice fue irme a la comisaría de policía y denunciar los hechos. Como yo tenía dos testigos muy fiables, que además lo reconoce el propio juez, él lleva, hay un detalle que no se nos puede olvidar, es que todos son detalles increíblemente, de verdad, de esta junta directiva y cómo actúa. Como he dicho antes, en el despacho nos encontrábamos pues los tres socios y dos directivos. Miguel Ángel García, el vicepresidente, que hace de vicepresidente, este es el del honor, este es el famoso del honor, que dice siempre del honor, el honor que no tiene ni él. Y luego estaba el contador, José Antonio Bernal. Bien, pues de esos dos testigos, solo va a declarar Miguel Ángel García Bar. Encima miente y el juez la ha pillado. O sea, lo dice claramente el juez, que no le cree nada de su testimonio. ¿Por qué no acude el otro directivo? Porque tiene un poco de dignidad. En el sentido de que no ha ido a declarar ninguna mentira.
0: O sea, Miguel Ángel Rodríguez acudió de testigo y le pillaron contradiciéndose, ¿no? Entiendo.
2: Efectivamente. Y el otro testigo, que vale, yo entiendo que, joder, si yo tengo la razón y te llevo a ti de testigo y tú ves unos hechos, Nacho, tú lo único que tienes que hacer es la verdad. O sea, como testigo, lo único que se te pide es que diga la verdad. El testigo no tiene ningún problema siempre que diga la verdad, que es la visión de un testigo. ¿Qué pasa? Que el otro directivo que se encontraba en el despacho no acude. ¿Por qué no acude? ¿Por qué no declara? Porque le da vergüenza, porque seguramente dirá, yo mentir no voy a mentir. Y es que es lógico, yo tampoco hubiera mentido. Si a mí me lleva alguien de testigo y me dice, oye, miente por mí, pues yo te digo yo, Nacho, que no voy a mentir por ti. Lo digo claramente, yo no voy a mentir por nadie y creo que no debemos hacerlo ninguno. Vale, pues este directivo no acude al juzgado, no acude a declarar. ¿Por qué no acude? Si está clarísimo, no acude. ¿Por qué? Pues porque no quiere mentir. Dentro de lo poco, de la poca dignidad que tienen todos, sí. Este en ese momento tiene un poco de dignidad. José Antonio Bernal tiene un poco de dignidad y no acude a declarar. Claro, el juez no es tonto. Es que no pensamos que los jueces son tontos y que lo que le digamos se lo cree. El juez te entiende perfectamente las artimañas, las caras, las preguntas que las hace muy concretas, los que hemos ido en algún momento a algún juicio. Ya, porque he tenido dos juicios en mi vida, pero bueno, he entendido que los jueces saben muy bien lo que tienen que preguntar y los testigos son fundamentales. Y como yo llevo a los testigos que vieron lo que había pasado, de hecho mi compañero el socio que por el centro mío se ha muerto 2 días más tarde, no ha visto esta sentencia, no la ha conocido, hubiera yo una gran alegría, lo declaró muy clarito en el juicio. ¿Cómo le denominó? Matón. Por eso le llamo yo matón. Porque este socio, Ángel Delgado Pacho, cuando le pregunta a la jueza, oiga, ¿cómo vio usted la actitud de esta persona? Y dice, pues como un matón. Coño, pues a mí se me ha quedado grabado lo de la palabra matón, y para mí ya es el matón cañiba, ¿no? Y el otro testigo, que es José María Saavedra, al cual desde aquí digo otra vez lo mismo, que se llevó el puñetazo y me curió a mí, porque el hombre se llevó el golpe, cuando le pregunta a la jueza, oiga, ¿qué actitud tiene esta persona? Muy agresiva. Y Miguel Ángel le dice, ¿y dónde se encontraba esta persona? Dice, no estaba en el despacho, cuando el propio denunciado dice que se encontraba en el despacho. Y que me dice, fíjate la mentira que soltó, que él declara en el juicio Bueno, ¿qué es lo que ha pasado? Pues nada, que yo le llamé la atención a Antonio Hernández Pombo porque se puso a coger el móvil para hacer fotografías a los documentos que le estamos enseñando, los documentos. ¿Cuántas fotografías voy a hacer? 500 fotografías, pero vamos, y llega el Miguel Ángel y le dice que no se encontraba en el despacho, que vino después. Es que la verdad, que vino después, si él no se encontraba en el despacho. Vino a intimidarme, a asustarme y a pegarme para que yo me vaya. Ese es el motivo, Nacho Castillo, que yo no quieren que yo esté ahí, pero es que yo voy a seguir ahí porque yo me debo a los socios. Yo no gano nada con todo esto, no gano, pierdo tiempo, pero no me importa, no me importa porque yo...
0: O sea, las pruebas aportadas, perdona, para ir acortando, era básicamente sí. Los relatos de los testigos, ¿verdad? Y como, bueno, vuestra parte estaba... Bueno, cuando uno dice la verdad, pues es muy difícil. Aunque te lo pregunten del derecho, te lo pregunten del revés, siempre vas a contar lo mismo. Sin embargo, entonces entiendo que a la otra parte le harían preguntas también así un poco, irían de adelante atrás y de atrás adelante, y ahí ya se contradijo, el motivo por el que le condenaron, ¿verdad?
2: Cuando dice, pero el denunciado se encontraba en el despacho, que según él se encontraba allí en su puesto de trabajo.
0: Sí.
2: Dice, no, esto fue Miguel Ángel. No, si no estaba, vino luego. O sea, se dijo lo mismo que habían dicho, y había dicho yo, y los otros dos testigos, que no estaban. Es que le llamó la atención porque iba a hacer fotografías. Eso sí lo dijo igual, ¿eh? Eso sí, cuando llevaban el guión hecho,
0: sí.
2: Y lo dijo así. Pero vamos, que está claro que yo no voy a hacer fotografías. ¿Por qué ya tengo yo a hacer fotografías? Sí. Vamos a ver, si yo voy a pedir los documentos, lo que voy a hacer es apuntar los datos de la situación de donde se encuentra la academia. Es que yo no tengo por qué hacer fotografías. ¿Para qué no hacer yo fotografías? ¿Para qué? ¿Para qué? ¿Qué gano yo en hacer fotografías? Si yo, dame usted este documento, el presupuesto, deme usted el balance de cuentas. Deme usted, que esa es otra pregunta que iba ahí en el... Cuando yo presenté en el registro las preguntas que iba a hacer, yo pedí que nos enseñaran en el nuevo local el documento de que se ha comprado ese local.
0: Sí.
2: O sea, claro, yo quiero saber dónde está invertido, según ellos, 800.000 euros en el nuevo local.
0: Vale, y eso ahora, por cierto, ahora empezar otra vez de cero, ¿no? Ahora tendrás que ir otra vez a solicitar los mismos, para solicitar la visualización de esos mismos documentos.
2: Yo lo único que espero es no

0: documentación.
1: Claro, claro. Pues lógicamente, yo lo que ya, lo más grave de todo lo que ya es mentira que nos han dicho, del dinero que no aparece, los 3 millones y pico de euros que faltan, el nuevo contrato de Arrasive que no nos enseñaron en la asamblea, porque oye, joder, estamos, tú como juez de directiva tienes que enseñar los documentos, señores, nos hemos ido al local este, hemos comprado este local, aquí está el contrato de Arras, para que este van a ser la nueva sede social. ¿Qué le parece a usted? ¿No hemos dicho, bueno, sí, eso es lo correcto? Aquí no se propone nada. Aquí todo es lo que ellos digan, el ocultismo. De hecho, hay otro detalle que no se nos puede escapar.
0: Volviendo al tema de la agresión, ¿qué artículo de los estatutos son los que se han vulnerado?
1: 13 y 14 de los estatutos de la Asociación de Terminal del Taxi, en el que dice claramente que no puede haber ningún socio de la entidad, no puede ser socio de la entidad, quien esté condenado por lo penal. ¿Vale? Lo dice claramente. No puede ser socio de la entidad quien esté condenado por lo penal. Y este está condenado por lo penal. En la sentencia está clarísimo que está condenado.
0: Condenado de cualquier tipo de condena. O sea,
1: para el juez no hay nada entre socios. De hecho, el juez, cuando la abogada de ellos dice, ¿no será que usted les tiene inquina porque se presentó a las elecciones? Oiga, yo y 20 personas más, fuimos 4 candidaturas. Sí. De hecho, el socio José María Saavedra se presenta a las elecciones en otra candidatura, que no era amigo mío.
0: Sí, bueno, pero si no voy a eso, si a lo que voy es que era lo que no tenía yo conocimiento, si los estatutos vuestros en gremial hablan de cualquier tipo de infracción, delito, cualquier cosa que sea penal, o sea, no tiene por qué ser una movida entre socios, o sea, tiene que ser cualquier historia.
1: Cualquier socio que esté condenado por lo penal, el juez, el estatuto no dice no, es porque ha habido un enfrentamiento entre socios, vale. O porque un socio la... No. No puede ser nadie socio de la entidad, de la Asociación Gremial del Taxi de Madrid, que esté condenado por lo penal.
0: Vale, tú has solicitado, has entregado un escrito a la actual junta directiva.
1: Sí, recordándole, por registro.
0: ¿Te han respondido?
1: No han contestado. Sí que no contestaron nada.
0: Bueno, a ver, yo entiendo, de todas maneras, entiendo que independientemente de eso, o sea, que, y esto no es ningún momento ni quitarte la razón, ni dártela, ni por supuesto, pero yo entiendo que, claro, que hasta que como ellos recurrirán, hasta aquella sentencia firme, no. Y espérate que incluso cuando llegue la sentencia firme, te tocará. Seguramente, para cuando llegue, pues ya se habrá pasado ya los 4 años. Porque luego encima te tocará a ti pedir la ejecución de sentencia y mientras tanto que otro litigio, o sea, te vuelves loco.
1: No, yo está perdida. Vamos a ver, yo explico un poco lo que es la sentencia, ¿vale? Tú ahora mismo tienes un problema con una persona, imagínate que a ti te den dinero una persona, ¿vale? Sí. Y se lo reclama judicialmente. El juez en primera instancia te da razón a ti. Y la otra persona, por lo que sea, va a recurrir.
0: Bien, claro.
1: Pues la ejecución de sentencia ya dice claramente que el denunciado, en este caso la persona que tiene el dinero, tiene que pagarte el dinero. Que luego en la segunda instancia, en la segunda o en la tercera donde él vaya a recurrir, el juez le da la razón, tú le tienes que devolver el dinero. Yo digo que si yo, en la segunda instancia, yo pierdo el juicio, que no creo que no lo voy a perder, porque yo tengo razón, además el segundo juicio no hay testigos, solamente van los mismos documentos, o sea, los mismos documentos que se han presentado en primera instancia para la segunda, o sea, aquí no hay testigos, o sea, él no puede llevar ningún testigo nuevo, él tendría que ajustarse a los documentos que se presentaron en la primera instancia. O sea, todo el juicio de verdad de una persona es el primero. Los segundos juicios van por documentos. O sea, él no tendría que declarar.
0: Sí, ya no hay ni juicio, simplemente revisan todo y ya está.
1: Exacto, efectivamente. Tú ya conoces un poco la ley y yo antes yo. Y sabemos cómo funciona esto. O sea, si él quiere.
0: Pero aquí hay una cosa que yo creo que te has equivocado. Cuando sí. Alguien recurre. Si se admite el recurso, no hay que pagar, o sea, la condena no la tiene que pagar el otro, o sea, no tiene que pagar hasta que la condena se afirme.
1: No, si yo pido ejecución de sentencia, que ya la he pedido, él me tiene que abonar las costas judiciales y tiene que pagarle al Estado los 6 euros diarios que le han condenado.
0: Eso pasará a la audiencia, cuando hablas de segunda instancia, a la audiencia provincial, y ahí tiene que resolver la audiencia provincial. Pero ahí luego lo que hace es se confirma entonces quién, y una vez sea la sentencia firme, tiene que pagar. Pero yo hasta donde

0: Tengo conocimiento, Antonio, la multa no se pagará hasta que la sentencia sea firme.
1: Bien, lo que pasa en la segunda instancia, nada, Ignacio, lo que pasa en la segunda instancia, que suele recurrir mucha gente.
0: La audiencia, sí, la audiencia provincial.
1: Sí, la audiencia, mira, muy alegremente la gente, pues recurro. Bien, pues ¿qué va a pasar? Pues muy sencillo, que ahora en vez de ser unas costas, vamos a poner un ejemplo.
0: Ya lo sé.
1: Las costas van a ser...
0: Pero eso es otra cosa, pero si lo que te estoy diciendo es que ahora no tendrá que pagar, lo único que si cuando recurra a la audiencia provincial y si en la audiencia provincial vuelva a perder, va a tener que pagar las costas, tanto la de la primera instancia como la de la audiencia. O sea, va a tener que pagar la misma sanción en caso de que le hayan puesto una sanción y luego las costas serán mayores, pero de momento no paga hasta que la sentencia sea firme.
1: A mí ya me ha dicho mi abogada que vamos a pedir la que pague las costas, con lo cual yo me entero a mi abogada, creo que sí, y vamos a pedirle que pague las costas, y eso lo tiene que valorar ahora mi abogada, el dinero que se le va a reclamar a él personalmente, ¿eh? O sea, yo espero que no pague la asociación, ¿eh? Cañivano, Alberto, mi ñambre, mentiroso, ¿eh? Entonces espero que no paguéis más, ¿eh? Porque ya está bien de pagar, ¿eh? Que así pago yo también, ¿eh? Yo pago mi juicio y pago el siguiente, ¿eh? O sea, porque quiero, yo pago a mi abogada y también voy a pagar, ellos no pagan nada, son así de sinvergüenza. No, esto es un tema de una junta directiva contra mí. Y además voy a decir otro detalle que a mí no se nos puede escapar, ¿vale? Bien, el señor Miñambres, el mentiroso Miñambres, denunció a un socio de la entidad, un socio que se hizo muy famosillo, por cierto, Julián Rodríguez Serrano. A ver, si voy a poner en antecedentes quién es este chico. Este compañero mío iba conmigo a la candidatura en su momento. Bien, este hombre fue el que le llamó la atención cuando el reglamento, que nos lo quiso imponer y nos lo puso Ayuso, fue el que se acercó, estaba en las oficinas, sí. Allí fue a visitar. Bien, y este compañero mío, se atrevió a decirle a la presidenta, y después, así, a su cara, que le diga qué pasa, que los socialistas no tenemos derecho a tener conciliación familiar, porque usted no quiere ponerle 24-7, sí. Si tenemos una ordenanza que dice que tenemos 16 horas y el fin de semana, el nuestro día de libranza y demás. Y fue cuando Ayuso nos quiso poner a 24-7. Bueno, pues este compañero mío fue el que le dijo a Ayuso, se atrevió a decir a Ayuso que si no tenemos derecho a la conciliación. Bien, en el despacho de Miñambres, ¿vale? Este fue a llamarle la atención porque estaba ocupando el cargo que no le correspondía, y Miñambres sacó el móvil para grabarlo. Y el móvil de este, mi compañero le dijo que no le grabara. Y este le denunció porque dice que le habían insultado, le había roto el móvil. Bueno, la cantidad de mentiras que se le ocurrieron a Miñambres fue tremenda. Oye, que no le traigo yo al juez. Que no le condenó a Julián Rodríguez Serrano. ¿Por qué no le condenó? Porque las mentiras de Miñambres fueron tremendas. Es que ni le dijo nada, simplemente que estaba ocupando un cargo que no le correspondía. Y el otro alegó que le había insultado, amenazado, que le había roto el móvil. Y le denunció. ¿Por qué le denuncia a Miñambres? Para echar a este socio, que era alguien que le hacía, que en ese momento yo, a Julián Rodríguez Serrano, le conocía de vista, pero no sabía ni que se había presentado las elecciones con Ángel Julio. Este se presentó las elecciones con Ángel Julio, ¿eh? Claro, como le llamó la atención, le dijo, oye, que ese cargo que tú estás ocupando es nuestro. Solamente le dijo eso. Y el otro, vamos, ofendido, vas insultado, te voy a denunciar. Y ahora me dice que me ha roto el móvil. Bueno, pues todo aquello quedó en nada, porque era mentira. Esa es la diferencia, que él sí quiso cargarse a un socio que en ese momento era su contrincante, pues yo en ese momento ni me presentaba a la selección ni nada, o sea, yo en ese momento era un socio más de la gremial, pero esto se presentó a la selección y le había ganado. Es que tiene todo el derecho del mundo a decirle a este mentiroso, a este Miñambres, que estás haciendo ahí, que ese cargo es nuestro. Y de hecho ya la audiencia provincial le ha reconocido que a Julián Rodríguez Serrano, como persona que se metió en las elecciones, ganaron las elecciones. Es que estaba en su derecho. Bueno, pues Miñambres denunció. ¿Qué pasó? Que el juez no le dio. ¿En qué quedó aquella denuncia? En nada. Esa es la diferencia, Nacho.
0: Vale, pero bueno, en cualquier caso, yo sí que te aviso, no sé qué lo que habéis hablado, pero las costas, o sea, las tosas y las multas, solo si se recurre, se paga una vez la sentencia firme.
1: Bueno, mira, lo que está claro es que este tío ya tiene una sentencia condenatoria, eso está clarísimo y él lo
0: sabe. Sí, eso por supuesto.
1: Que ya no puede ser socio de la entidad, no debe ser socio, no debe ser directivo. ¿Que le quiere mantener ahí? Pues el tiempo que dure, las dos denuncias que les hemos puesto, que quedan dos denuncias todavía por parte nuestra, ¿eh? Sí. Por parte nuestra quedan dos denuncias, vamos al juzgado mercantil, el que ya le quitó el cargo, le prohibió secretar las elecciones, ahora viene un comunicado, que lo leyeron ellos, ¿vale? Y le condenó que no podía ir por inhabilitación, o sea, cargo, inhabilitación. Se secretaron las elecciones y no estaban habilitados para presentarse. O sea, es que todo es mentira, y todo son falsedades por parte de esta gentuza.
0: Una cosa, ¿cuándo era el juicio por las elecciones de 2019? ¿Cuándo me dijiste que era? ¿Que iba a ser ahora?
1: Sí, va a ser ahora. El día, creo, según me han comentado, creo que es el mismo día 24, creo que esto es esta semana, ¿eh?
0: ¿De esta semana? ¿Pasó mañana?
1: Sí, esta semana. Pasó mañana. Sí. Va a haber una audiencia entre ellos para que llegue a un acuerdo. Y si llegan a un acuerdo, pues no habrá juicio. Ya sabemos lo que pasa con el tema de los juicios. Tú te entiendes, imagínate que yo hablo ya para todos, ¿no? Sí. Imaginamos todos que tenemos un golpe en un con el coche y denunciamos a la compañía contraria y...
0: Sí, te ofrecen un dinero, pues no hay juicio.
1: Exactamente. Pues eso es lo que va a pasar ahora. Que llegan a un acuerdo y esta gente abona sus emolumentos, sus nóminas, que es lo lógico y normal, pues no hay juicio. Pero yo que creo que... Claro, es que hablamos de que Miñambres... En estos 6 años, que no
0: es que son 6 años, son mucha pasta lo que tendría que pagar.
1: Te escucha que yo le he echado la cuenta por encima, más de 350.000 euros lo tiene que devolver, ¿eh? Él solo, cuidado. ¿Sí? O sea, que entonces, claro, por eso a ver qué les pasa. Y esto es el día, esta semana, el 24.
0: Oye, otra pregunta, porque si no, no se nos va comiendo el tiempo, que ya son casi cuarto. Sobre el escrito que has presentado, entiendo, o sea, está tu nombre, no lo ha respaldado ningún socio más.
1: Sí, 3 socios más.
0: Tres socios más.
1: Vamos, 3 socios, porque hemos presentado el escrito de expulsión.
0: ¿Cuándo se presentó?
1: Se presentó la semana pasada. Te voy a decir que fue...
0: Ah, bueno, todavía están en plazo de que, bueno, pueden recurrir. Responderos, me refiero.
1: Si no van a contestar, si ya no nos contestaron. Mira, el comunicado que voy a leer ahora, que es muy grave, esto se presentó el día de las elecciones, fueron el 12 de noviembre del 2023, a eso sí me presenté yo, el 12 de noviembre del 2023, y yo, según estatutos, tengo derecho a saber el acta de las elecciones. O sea, una vez que pasen las elecciones, yo, como persona que me presenta a las elecciones, tengo derecho a saber el resultado por acta. Lo tiene que ver el secretario, ¿vale? Pues no me lo han dado, ¿eh? Estamos hablando del 23. Pero que también le solicité un documento que leyeron tanto el presidente en funciones, Alberto Miñambres, como el secretario en ese momento, que hoy es el vicepresidente, Miguel Ángel García, y un documento, fijaros qué documento leyeron, es que me ha costado conseguirlo, pero es muy importante. Dice, siendo las 10 horas en segunda convocatoria, el presidente en funciones, Alberto de la Fuente Miñambres, anuncia el inicio de la asamblea dando la bienvenida a todos los asistentes candidatos, socios y componentes de las mesas electorales. Y cede la palabra a don Miguel Ángel García Barrio, secretario en funciones de la entidad, quien procede a la lectura de la convocatoria de la Asamblea General Extraordinaria. Termina su intervención cediendo nuevamente la palabra al presidente en funciones e informa a la sala que daba la situación generada por el auto del juzgado de la mercantil número 11 de Madrid, los resultados electorales resultantes de esta jornada quedarán bajo, aquí es importante, quedarán bajo la autoridad y decisión del titular del citado juzgado y del administrador concursal nombrado para tal efecto. Ni le dieron esta información, ni le presentaron ningún informe al juez ni a la interventora judicial, en este caso la administradora Judith Bailón Sánchez, ni se lo presentaron. O sea, aquí se cubre las espaldas. Este documento yo se lo solicité por escrito, ha presentado. La selección fue el día 12, yo se lo presenté el día 14 de noviembre, 2 días después de las elecciones. Estamos ya en el 2026, junio de 2026, y no han contestado. O sea, no te dicen nada. Le solicité el número de socio de la última asamblea. No nos dicen nada. Te di el documento del nuevo local, que nos enseñen, a ver, venga, el documento, a ver, de contrato de arras. Tampoco lo presentan. Si no sabemos ni dónde vamos a ir, ni dónde estamos, solamente estamos de momento de alquiler. ¿Por qué tengo que no estar en alquiler cuando hay 6 millones y pico de euros que se han vendido el edificio? Y encima nos dicen que nos vamos a ir a un local que se encuentra en la calle.
0: Bueno, entiendo que lo primero que harás ahora mismo, entiendo yo que deberías, solicitar de nuevo esa documentación que no pudiste ver en su día.
1: Claro, yo en cuanto pase unos días, espero que me conteste esta junta directiva, voy a dar un margen de 15 días, ¿vale? que me contesten al escrito representado de expulsión del directivo, José Antonio Cañivano, más conocido por Matón Cañivano. Espero que me digan, no a mí, sino que hagan un comunicado oficial, que es lo suyo, que digan que deja de ser persona de la Junta Directiva Antonio Cañivano Montero. Y es más, el que tiene que entrar, porque si esta persona ya no está en la Junta Directiva, el siguiente, la persona que era en segundo lugar, porque esto va por cargos, ¿vale? Aquí no hay reservas, las candidaturas no hay reservas, pues tiene que ser el nuevo directivo, tendría que ser Vicente Fernández Barrena.
0: Vale. Bueno, pero sobre todo el objetivo es poder tener acceso a esa información sin unas trabas físicas.
1: Totalmente, a ver si me las dan, es que no me las dan, ni a mí ni a los socios, que en la asamblea hablamos, que no hablo yo solo, que aquí hubo más socios que pidieron las cuentas, pidieron detalles, nada.
0: Mira, Antonio, tenemos que cerrarlo porque además se nos va acabando el tiempo, sí. Y quería cerrar, para cerrar un poco la entrevista, ¿qué le pedirías ahora mismo en este momento a la actual junta directiva?
1: Bueno, la junta directiva, lo primero que tiene que hacer es reconocer que no ha ganado las elecciones, marcharse, no hacerle más daño a la entidad, ya por favor, que os habéis cargado la entidad entera, una entidad que era emblemática, por favor, que cuando la cogéis estábamos en el mejor edificio de Madrid y en este momento ya no estamos, no sé ni el número de socios, ya la gestión es nefasta, el mentís al juez, lo mentís a los socios, por favor. Marcharos ya antes de que sea demasiado tarde, porque la querella que tenemos puesta va en serio, ¿eh? O sea, la querella, hay una puesta una querella, aparte de la demanda civil del juzgado mercantil número 11, que sigue en marcha, hay una querella por todos estos datos de mentiras y demás, ¿eh? Esta querella ya se puso hace un año, ¿eh?
0: ¿Y qué le dirías a Antonio Cañivano si nos estuviese escuchando ahora mismo?
1: A Antonio Cañivano Montero, que no tiene capacidad, ni mucho menos para ser director de una entidad tan importante como esta, que se vaya a su casa, que se diga a trabajar su taxi, él no vale para esto, una persona que es tan agresiva y tan matón, como le denominó mi compañero, que para descansar Ángel Delgado Pacho, que se olvide de la... más que nada por él, sinceramente, porque ya que, vamos, es que yo no he llegado nunca a esta situación, pero vamos, si yo fuera él, yo me iría, antes de que la señora gente me señalizara por la calle, es que yo no entiendo así. Es lo que yo te diría, que se fuera, porque ha hecho algo que no debía nunca. Pero ¿cómo tú puedes amenazar a un socio y agredirle? ¿Por qué?
0: Bueno, en cualquier caso, ¿cómo te gustaría a ti que terminara esta situación ahora mismo?
1: Pues esta situación a mí me gustaría que el juez les quitara del cargo que tienen, se nombraran nuevas elecciones y que se presentara quien quiera. A lo mejor yo no me presento, pero que esta asociación no puede seguir de estas manos. Eso es lo que yo pido.
0: ¿Cuándo son las próximas elecciones, por cierto, de Gremial?
1: En principio las elecciones tendrían que estar previstas para noviembre del 2027, que son los 4 años.
0: Pues ya están ahí, Jorge, ¿cómo pasa el tiempo?
1: Queda un año y medio, ¿eh? Un año y medio para una asociación como esta, que ya está. La deriva que tiene, pues tiene una deriva tremenda, porque eso ya es una vergüenza de dónde nos han llevado esta gente. Yo, vamos, por favor, iros ya, hombre, ya te lo pido, por favor, niña, hombre, vete ya, que no tiene capacidad, que no te das cuenta que no vales. No te das cuenta que estás hundiendo la asociación, que tú no la quieres, que tú lo que quieres es el cargo absurdo, pero no te da vergüenza. Una persona cuando coge un cargo, lo que tiene que hacer es defenderlo y luchar por él, y no mentir a los jueces, no mentir a los socios, no mentir a nadie. Es lo que hace él, el primer culpable de todo, ¿eh? Para mí el primer culpable de todo es el Alberto de la Fuente de Miñambres.
0: Bueno, pues vamos a ver qué os responden.
1: Le ha utilizado a este, al Cañivano este, porque él no se atrevía, claro, porque somos de la misma estatura. Claro, y más o menos la misma edad, claro, él no se atrevía. A mí no me va a pegar, porque con ese, vamos, si me intenta pegarme, pues entonces yo también me hubiera defendido. Pero claro, un tío de 1,90 de estatura, con un 30 y tantos años que pueda tener, o tendrá ni 40, con muchísimo más fuerte que yo, ya no es por la estatura ni nada, sino simplemente que yo no vengo a pegarme. Es que yo no vengo a pegarme, yo vengo a pedir documentación. ¿Qué delito he cometido yo? Pedir documentaciones, ¿esto es delito?
0: Sí, que aunque pudiese joder, que es que no vas a eso.
1: Que no, que yo no voy a eso, yo en mi vida me he pegado con nadie, yo no tengo ninguna denuncia por agresión de nadie. Yo llevo ya 42 años en el taxi, empecé con 21. Oye, yo no tengo una denuncia de nada, ni el ayuntamiento nunca me ha llamado en mi vida. Yo qué sé, voy por la vida como hay que ir. Simplemente, oye, que si yo estoy en una asociación, quiero que la asociación se lleve correctamente y se haga las cosas justas y legales. Yo nunca tuve problemas con las anteriores juntas directivas. Simplemente con esta sí, porque les hemos pillado muchísimos renuncios, claro. Y es que es mi dinero también. Es que es mi dinero.
0: Ya. Bueno, encima decir, pero ahora el nuevo edificio sigue, también está en alquiler, bueno, pero supongo que será más barato que Santa Engracia.
1: No lo sabemos, que no sabemos.
0: Ah, no sabemos, porque no has podido, claro, ¿verdad?
1: No, entendemos. Sabemos que estamos de alquiler, eso sí, sabemos que estamos de alquiler, sí lo dijeron. De hecho, en la convocatoria se dice claramente el edificio que estamos en alquiler, que pertenece a la NNT, eso lo dicen en la asamblea del 17 de diciembre, sí nos lo dicen. Pero no sabemos ni lo que pagamos ni nada, y no sabemos por qué estamos ahí, claro, porque no va a pasar ni por el acuerdo de estatutario, o sea, ni por asamblea, que claro, todo es así.
0: Oye, Antonio, tenemos que ir cortando, que se nos echa nada, el tiempo encima y tenemos que pasar al segundo bloque de publicidad.
1: Nada, yo te agradezco mucho que me hayas llamado, Nacho, nada,
0: gracias
1: por favor.
0: A ti.
1: Yo lo que quiero es que esto se arregle, que se vayan ya de una vez por todas, que reconozcan y se vayan, por Dios, vete ya, Alberto, por Dios, vete ya.
0: Mi hombre, vete ya, y el otro dirá, la gremial va bien.
1: La gremial es mía. no, está claro de él, está claro de él. Bueno, de eso es lo que pido, ¿vale?
0: Pues bueno, Antonio, muchas gracias por tu llamada.
1: Y espero que los socios lo hayan entendido, que yo no hablo en mi nombre, estoy hablando en nombre de todos los socios, ¿vale? Estoy defendiendo la labor de todos los socios, de una asociación que tiene más de 60 años, porque tiene más de 60 años, y lo que pido es eso, que nos respete a los socios.
0: Muchas gracias por tu llamada, Antonio.
1: Nada.
0: Venga, hasta otro día.
1: Gracias.
0: Buenas tardes. A ti, hasta luego, buenas tardes. Bueno, pues ahí teníamos a Antonio Hernández Pombo de la gremial del taxi contando este, bueno, pues triste y patético acontecimiento. Bueno, recordaros a todos, nos tenemos que despedir ya. Mañana estaremos aquí de nuevo en Franja Roja de 3:30 a 4:30 de la tarde en el 107.6 FM de Radio Corazón Tropical. 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Vuelvo a insistir, mañana en el 107.6 FM de Radio Corazón Tropical. 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

0: su dolencia, su profesión, taxista, es de parte de Matías.
1: Compañeros, no es enfermo. Un abrazo para cada uno de vosotros. Nuestro es Pedro Cariño. Gracias.

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1: 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Personas que hemos dedicado años de nuestras vidas a construir esta organización. Y que hemos estado presentes en momentos difíciles y también en momentos de victoria.
2: En nuestro partido el liderazgo busca generar, propiciar y engendrar nuevas generaciones. Mientras unos piensan en sí, nosotros estamos frente a la construcción.

mantuvieron unidos y pusieron siempre a la República Dominicana por encima de cualquier interés personal. Ninguna transformación profunda se sostiene sobre los hombros de una persona. Los grandes cambios de la historia se construyen cuando una organización es capaz de convertir una visión en una fuerza colectiva. Y eso es exactamente lo que representa el Partido Revolucionario Moderno. Compañeros y compañeras, los cargos pasarán, las coyunturas pasarán, los nombres pasarán, pero lo que hagamos juntos puede permanecer durante décadas. La unidad no significa ausencia de debate, la unidad no significa uniformidad, la unidad significa entender que hay algo más importante que nuestras diferencias. Y ese algo es el futuro de la República Dominicana. Porque cuando el PRM trabaja unido, no hay desafío que lo detenga.

0: El hecho de que aquí en la República Dominicana, en nuestra región, ustedes puedan tener este acuerdo que es pionero en este tipo de colaboración pública-privada, nos hace sentir a todos muy satisfechos. Y ojalá esto pueda ser un catalizador de otras plataformas y otros modelos de actividad comercial que puedan ver en la República Dominicana un trampolín hacia la región del Caribe, hacia Sudamérica, hacia Europa inclusive. El trabajo esencial de este ministerio es promover la industria, promover el comercio, promover las MIPYMES. Y cuando te oigo hablar, Marco, de lo que esto significa para las MIPYMES, definitivamente esta es la mejor cara del progreso.
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Buenas tardes, dominicanos, dominicanas, latinos y todos los que nos sintonizan en cualquier parte del mundo. Buenas tardes, hermano Cristino Gerardo, Master Gelo. Hoy es viernes 26 de junio, Día Internacional de la Lucha contra el Uso Indebido de, y el Tráfico de Ilícito de Drogas. Día, además, de la independencia de Madagascar. Sin más preámbulo y para entrar en materia con todos ustedes, su programa Comentarios al Día RD con Eddie Arias. Estamos en el aire ya con, como les decía, con este su programa Comentarios al Día RD, que se transmite a través de 107.6 FM y en online www.tropicalfmmadrid.com, la emisora que cree en la gente. Nos pueden ver y escuchar en las redes sociales, en streaming a través del Facebook Live de la Radio Corazón Tropical, así mismo, Radio Corazón Tropical. Así como en las plataformas de medios digitales, EAR Media Group, SRL y Comentarios al Día RD. Por Facebook Live, Instagram, TikTok, YouTube, X, antigua Twitter. Un programa diferente, orientado a gente que merece estar bien informado. Líder en comentarios de la radio y de las redes sociales, tanto aquí como allá. Producido todos los martes de 8 a 9.30 de la tarde en Madrid y de manera simultánea de 2 a 3.30 de la tarde en República Dominicana. Conducido por este su servidor Eddie Arias y con la efectiva colaboración del colega comunicador Cristino Gerardo en los controles y la dirección general de Ismael Producción. Ismael García, que es un hombre que siempre se preocupa porque todos los latinos, latinas, dominicanos y dominicanas reciban las informaciones más actualizadas. Aquí agradecemos, a quien agradecemos nos haya cedido este espacio para compartir del invitado estrella que tenemos en esta tarde. Siempre pone esta emisora al servicio del PRM y el gobierno que encabeza nuestro presidente Luis Rodolfo Abinader Corona. Para comunicarse con nosotros, le dejamos el teléfono de cabina, que es el 911-897-924. Y nos pueden dejar un mensaje en el WhatsApp de la radio y inmediatamente podemos pasarlo, si una pregunta o lo que sea, en el 601-2294-64. Miren, hoy, como le habíamos anunciado, tenemos un programa muy especial. Nos visita

0: toda la comunidad dominicana aquí en toda España, en toda la región madrileña y donde quiera que nos escuchen. Estamos por aquí unos breves días promoviendo el país, promoviendo todas las cosas lindas que tiene nuestra República Dominicana para toda la comunidad española que quiera trabajar en República Dominicana, que quiera invertir en República Dominicana. Y yo no podía dejar de venir aquí a hablar con todos ustedes, con Ismael, y traerles un poco de las noticias tan interesantes que vive nuestro país, que vive un momento, como todo el mundo, de mucha situación, de muchos cambios, pero la economía dominicana sigue comportándose de una manera muy fuerte, muy, muy sólida, y eso es motivo de mucho optimismo y de esperanza para todos los dominicanos y dominicanas en el mundo entero.
1: Bueno, para iniciar esta conversación, ya yo nos gustaría escuchar de forma panorámica y sintetizada, nos hable un poquito cómo anda el gobierno de Luis Abinader y, a tu entender, qué nos falta para seguir mejorando la gestión.
0: Mira, yo creo que el gobierno de Luis pasará a la historia como uno de los gobiernos transformadores de nuestro país, quizás el más transformador. Nosotros encontramos un país postrado por una pandemia y tuvimos el crecimiento económico más singular de toda la región de América Latina saliendo de la pandemia. Nosotros encontramos un país donde Pedernales era un lejano pueblo prácticamente olvidado, que hoy es un polo turístico de calidad mundial. Nosotros encontramos un país donde no había una verdadera cadena logística para poder exportar. Encontramos un país que exportaba 700 millones de dólares al mes y que hoy exporta más de 1.300 millones de dólares al mes. Encontramos un país que no tenía una legislación al día en temas de leyes marítimas, en temas de exportación, en temas de aduanas. Todo eso lo hemos reformado. Encontramos un país donde la infraestructura no había cambiado. Ya tú te puedes montar en Punta Cana y terminar en Pedernales sin pararte en un semáforo, porque hemos completado la circunvalación de Baní, porque hemos arreglado la de Barahona, porque hemos... todos los que son santiagueros que me escuchan o que han ido a Santiago saben que la transformación en Santiago, con el monorriel, con el nuevo parque Jardín Botánico, con todo lo que se ha hecho en Santiago, también es una transformación estructural formidable. También Luis promueve una reforma constitucional que le da fin al caudillismo, que genera una verdadera institucionalidad en el país, que es muy importante, porque mira, yo que estaba hoy con la secretaria de Estado de Comercio del gobierno español en una reunión bilateral, y ahí éramos reconocidos como un país que tiene seguridad jurídica, que tiene estabilidad política y social. O sea, la República Dominicana está en un gran momento, y yo sé que eso a veces nuestros hermanos y hermanas que han salido de nuestro país por años y años en busca de mejoría, a veces es importante decirles estas cosas. Nuestro país está en un momento de crecimiento, está en un momento de apertura, está en un momento de salir. Y hemos también sido el gobierno que ha tenido que enfrentar más crisis. Nosotros no habíamos llegado y ya estaba la pandemia. Después de la pandemia vino la guerra en Europa, después vino la crisis con el asesinato del presidente haitiano, después ahora la crisis en Medio Oriente. O sea, no hemos podido sentar tranquilos en la silla. Y sin embargo se han podido sortear todas esas crisis y se han podido hacer cosas verdaderamente extraordinarias.
1: Eso es así, estamos bastante claros. Ya yo, estamos claro, clarísimo, que eres uno de los funcionarios mejor valorados de la gestión que encabeza nuestro excelentísimo presidente Luis Abinader, y que siempre está gestionando asuntos para mejorar y ampliar los logros a favor de nuestro país. Vemos, te seguimos, siempre te hemos seguido en los asuntos de donde ha estado, primero en aduana, ahora en industria y comercio. Y realmente nos gustaría saber, tú que estás por aquí, no anda paseando, nos gustaría saber qué te trae por la madre patria, Madrid, España.
0: Mira, la verdad es que, y aquí estoy viendo al viceministro Daniel Peña, que anda con nosotros, que ha hecho un trabajo formidable en estos días. Nosotros tenemos una agenda muy apretada aquí en Madrid. Vinimos a reunirnos primero con la Asociación de Empresas de Semiconductores Españoles. Los semiconductores son los artefactos electrónicos que usan todos los utensilios, desde los teléfonos a las televisiones, a los vehículos de motor, todo usa semiconductores, la computadora. Entonces aquí hay

0: Aquí en Madrid hay una asociación de empresas de semiconductores con la que estamos trabajando para ver si nuestras zonas francas, si nuestras empresas pueden servir de puente para que estos productos españoles puedan llegar a América Latina, a Estados Unidos. Entonces tuvimos esa reunión, después tuvimos una mesa de trabajo con la Secretaría de Comercio también de España y con reuniones con el Secretario de Industria de España también, para lo que pasó hoy en la mañana, que fue una reunión con los empresarios españoles en el gremio empresarial español más importante. Estuvimos acompañados del presidente del CONEP dominicano, Celso Juan Marrancini, del vicepresidente del CONEP dominicano, César Dargán, porque fue una reunión de empresarios dominicanos y de empresarios españoles para entender en cuáles áreas de la economía dominicana se pueden seguir invirtiendo. España, un dato interesante, en el año 2025 nosotros recibimos en la República Dominicana inversión extranjera directa por más de 5.000 millones de dólares, de lo cual 1.000 millones de dólares fueron emitidos aquí en España, o sea que más del 20% de la inversión
1: extranjera. Pero en esas gestiones se han estado integrando también los dominicanos residentes en Europa, en España.
0: Sí, nosotros inclusive hoy en el evento de hoy hubo varios dominicanos. Hay uno, por ejemplo, que es dueño de una clínica muy reconocida aquí en Madrid, que estuvo con nosotros. También hay otros, porque al final, y por eso estoy aquí, yo soy de los que creo que donde quiera que yo viajo, yo trato de verme con la comunidad de dominicanos que viven en ese lugar, porque una de las cosas más importantes con las que contamos los dominicanos es nuestros dominicanos que están en Madrid, que están en Nueva York, que están en Milán, que están en Suiza, que están en Panamá. O sea, la diáspora dominicana que nos manda las remesas, que es uno de los fuentes de ingresos también más importantes de nuestra economía. Esos chelitos que ustedes mandan allá es una forma de nosotros levantar nuestra gente. Entonces yo siempre trato, por eso hoy estoy aquí con ustedes, que son una emisora que evidentemente gran parte de su audiencia son dominicanos y dominicanas residentes aquí y latinos aquí residentes en el exterior. Y mañana tengo una reunión también con parte de la comunidad importante, porque al final de eso se trata, de eso es que se trata esto.
1: Nada, además de ministro, tiene una gran tarea política. Y situándonos en la asamblea del Comité Nacional del PRM el pasado domingo, ya yo nos gustaría plantearte algunas cosas. Tú sabes que hace algunos días que venimos observando el devenir político nacional y el cronograma de actividades del PRM. Cuéntanos cómo va la situación actual desde aquí, desde Madrid, desde el exterior, vamos a decir. Las cosas se ven diferentes y tú, que eres un actor de primera línea, ¿qué te parecen las decisiones tomadas por el Comité Nacional el pasado domingo? ¿Crees que por fin están dadas las condiciones para que tengamos convención de delegados para escoger a las direcciones de todos los niveles, y incluido el exterior? ¿Se tomará en cuenta en los lugares donde se llegó a consenso, o tendrán que ir a convención sin tomar en cuenta el esfuerzo que se hizo en ese momento?
0: Mira, yo creo que el Partido Revolucionario Moderno vive un momento muy interesante, y yo me siento muy optimista del ánimo de unidad, del ánimo de comprensión que se expresó en el Comité Nacional. Por supuesto, en esta convención de delegados que va a terminar ratificando una reforma estatutaria, porque la dirección que nos vamos y que vamos a elegir ahora tendrá que durar dos años solamente, y para que en el 2028 podamos hacer una convención nacional de militantes, y donde ahí sí ya podremos todos hacer una convención ya con toda la militancia del partido. Esto ahora es provisional y transitorio, porque en el momento que vive el mundo, nosotros tenemos que respaldar las ejecutorias de Luis Abinader. Y yo creo que sí, que en este proceso, en esta convención de delegados, se va a tomar en cuenta el mejor espíritu que se vive en el PRM. Y yo estoy muy, pero muy optimista que daremos las explicaciones que tengamos que dar. Y que los compañeros y compañeras del PRM saben que la prioridad es el país, que la prioridad es cumplirle a este país, servirle a este país, hacer las cosas para las que fuimos electos y que estamos haciendo. Entonces, no podemos ahora, bajo ningún concepto, quitarle el ojo a la bola. Que por cierto, estamos en época del mundial, quitarle el ojo a la bola no sería inteligente, y nosotros tenemos que seguir garantizando que el PRM pueda seguir teniendo una oferta novedosa, una oferta moderna, una oferta que hable de los problemas de la gente. Y yo creo que de eso se trata este proceso que vamos a vivir de aquí a septiembre.
1: Y hay una pequeña nebulosa aquí entre los dirigentes. No sé cómo esté allá en República Dominicana, pero aquí es sobre la fecha en que está realmente contemplada la asamblea de delegados para los organismos de base, como yo le digo, que porque está la dirección nacional y están los organismos ya de los diferentes estamentos del partido y el exterior. Arrojan un poquito de luz sobre el tema. Mira, si tú estás más o menos edificado, porque de por sí tú estás donde se bate,
2: donde se toma la decisión,
1: donde se bate el huevo para la tortilla.
0: No, pero mira, yo creo, yo no tengo ninguna duda, ninguna aprensión de que lo primero es defender el gobierno de Luis para que termine bien.
1: Sí, claro.
0: Y eso, porque es que sin eso todo demás es irrelevante. Pues yo creo que eso es lo primero, y en base a eso estamos tomando las decisiones correspondientes. Pero yo no entendí bien. ¿Tú te referías a una preocupación de qué tipo, perdón?
1: Sí, lo que pasa es que hay una fecha que es la que todo el mundo ha barajado, 2 de agosto.
0: La verdad es que la fecha es el 5 de septiembre. Porque será por etapa. Primero, hay una convocatoria al Comité Nacional para ver la reforma de los estatutos. Entonces, después de que eso se haga, lo de la reforma de los estatutos, entonces tenemos...
1: El 5 de julio.
0: El 5 de julio. Entonces, ahí... El 5 de julio es la reforma de los estatutos. Entonces, la convención de los de delegados tendrá que ser convocada ese 5 de julio. Convocar la convención de delegadas, que estamos pensando que puede ser el 2 de agosto, para que el 5 de septiembre sean juramentadas las nuevas autoridades nacionales, ¿no? Pero por ahí es que anda la cosa.
2: Bien, una pregunta que tengo yo. Primeramente, agradecer la invitación, agradecer por aceptar la invitación al ministro, un excelente ministro de aduanas, y después un director de aduanas impecable, y luego también en industria y comercio, haciéndolo magistralmente. A mí me gustaría saber las aspiraciones políticas, ya todas están claras, los presidenciables, todo tan claro, y ya ellos, San Lobatón es uno de los presidenciables. En esa posición, me gustaría saber cuáles son sus credenciales, que está más que vista, pero la posición actual para su candidatura presidencial.
0: Mira, primero te agradezco la distinción y mencionarme entre los presidenciables, algo que yo agradezco, porque la verdad es que yo no he dicho públicamente que aspiro a la presidencia, y la razón por la que no lo he dicho es porque yo quiero ser el mejor ministro de Industria, Comercio y MIPYMES que Dios me permita ser. Y yo tengo una relación de lealtad y de hermandad con Luis Abinader. Y yo creo que sería desleal que yo ahora, en medio del Ministerio de Industria y Comercio, en medio de una crisis internacional, en medio de una crisis de hidrocarburos, pues entonces yo salga a estar politiqueando. Yo creo que la mejor política es servir bien, es trabajar mucho, es darle la cara a la gente, estar con la gente. Y el momento de la política llegará. El momento de la política llegará, los plazos están ahí. Yo me mantengo conversando constantemente con todos mis compañeros y mis compañeras, y creo que el PRM tendrá que hacer una oferta electoral en el 2028 que incorpore lo mejor entre todos nosotros. Entonces, para hacerte puntual, la respuesta no es que no, la respuesta es que todavía.
1: Sí, porque realmente yo quería hablar un poquito.
2: Se maneja con el presidente.
1: De las aspiraciones, porque realmente, muy bien. Muy bien, tú no tienes unas aspiraciones abiertamente en la calle, con un comando de campaña o lo que sea, pero en los corrillos uno siempre escucha. Por ejemplo, aquí nosotros tenemos el comentario constante, y los compañeros, los grupos en las reuniones, en las actividades, que siempre comentan y hablan de su sentir, de su simpatía. Y ya que en los corrillos se pregona que te retiraste y que está apoyando a David, y en el sentido, en ese mismo sentido, para aprovechar dentro de la respuesta que nos des o que me des, ¿cuál es el papel de Lenín Vargas, que anda pregonando que es el coordinador tuyo aquí en Europa y que, y además de Gloria Reyes, aspirante a la Secretaría General, que sabemos que ciertamente tiene mucha afinidad contigo, y que ¿qué hay de cierto en que Lenín Vargas es el coordinador de tu posible campaña, ya que tú has dicho que no ha lanzado nada? Mira, oficial,
0: yo vuelvo y te repito, el momento no es de una política electoral, el momento es de una política de servicio. Yo creo que yo lo que soy es ministro de Industria y Comercio. Creo que tú mencionabas a David, y yo creo que David lo que es ministro de Turismo. Podemos mencionar a Wellington, que lo que es director del INAPA, el mismo Guido, que es director de Indotel. Yo creo que nosotros tenemos que concentrarnos en eso. Y yo sé que a veces, a los que nos apasiona la política, desde que estamos sentados tres, la teoría y las especulaciones son amplias.
2: Una buena gestión, no hay 28.
0: Son amplias y ajenas, pero tenemos que concentrarnos en eso. Y sobre lo que el amigo Lenín es un gran amigo y es una persona que yo le agradezco muchísimo toda su gentileza que tiene para con Gloria, para conmigo, para con el gobierno de Luis. Y así como él, hay muchos compañeros y compañeras nosotros tenemos que entender, señores, que la política cambió. Ahora estaba viendo yo las elecciones de Abelardo Lesperilla en Colombia, por ejemplo. La política de hoy no es lo importante, no es solo cuál es la posición que tú tienes en el partido, cuál es la posición que tú tienes en un gobierno. No, lo importante hoy es cómo tú le comunicas a la gente la solución que la gente quiere. Hace un año nadie sabía quién era Abelardo Lesperilla y ayer le ganó a uno de los líderes de la izquierda colombiana más fundamental, un filósofo, una persona. Entonces, nosotros no podemos perder de vista, y lo que somos de la familia revolucionaria, deberemos recordar que en un momento dado, en el año 1996, nuestro Peña Gómez se vio enfrentado con un imberbe en política que se llamaba Leonel Fernández, y no fuimos gobierno, fue gobierno Leonel en ese momento. Entonces, yo creo que este es un momento de nosotros entender lo que quiere la sociedad dominicana. Este no es un momento de nosotros competir entre nosotros a ver cuál es el más PRMista de todos, cuál es el... No. Este es un momento donde nosotros tenemos que entender que el problema de la gente es cómo va al supermercado, cómo la gente va a encontrar trabajo, cómo los dominicanos que viven aquí en Madrid pueden regresar a Santo Domingo y comprar, o a Santiago, o a Maimón, o a Tomayor, y pueden comprar su finquita, y cómo le podemos buscar la manera para que puedan llevar su carro, llevar sus muebles sin que lo ahorquen los impuestos. Entonces, yo quiero decirle a mis compañeros y mis compañeras que nosotros en el PRM tenemos que saber cómo es que le vamos a hablar a la gente. Y entonces ya, fíjate cómo estamos hablando de aquí a septiembre de una nueva dirección partidaria. Entonces, la convención para elegir el candidato presidencial del partido, o la candidata, porque tenemos dos damas muy distinguidas ellas, que por ejemplo, se habla de Carolina Mejía y se habla también de Raquel Peña. Nosotros tenemos que esperar ese momento, y eso es en octubre del 27. Entonces, en política, el que pone la carreta delante de los caballos, ni le va bien a la carreta ni le va bien a los caballos. Entonces, al final, yo lo que quiero es decirles a ustedes y a los compañeros y compañeras que puedan estar escuchando esta entrevista, que lo que tenemos que ver es cómo defendemos el gobierno, cómo seguimos trabajando por este país, cómo seguimos dando respuestas. Entonces, el momento de ese debate electoral llegará, y yo guardo excelentes relaciones con todos los compañeros y compañeras que han hecho voces de aspirar, y yo creo que por eso a veces hay todo tipo de conjeturas, pero en mi momento, en el momento, nosotros coordinamos un equipo a nivel nacional que incluye diputados, senadores, gente como tú mencionaste, el compañero Vargas. Y así yo te pudiera mencionar a gente en todo el país que ha convivido conmigo durante la fundación del PRM. Yo tuve el privilegio de ser fundador de este partido, soy su secretario de finanzas del primer momento, he estado en todas las luchas a favor de esto. Entonces, en su momento, yo voy a hablar de política, En su momento yo voy a hablar de política, pero por el momento no es ahora. Entonces yo quiero que eso se respete, porque es el ejemplo que tenemos que dar. Y a mí nadie me va a poner nunca a anticiparme a los procesos, porque eso en política es peligroso. El que hay un día que hay que andar, aquí en Europa ustedes lo viven con mucha claridad. El que en verano se puso un abrigo, le muere el calor. Sí. Y el que en invierno sale en chores para la calle.
2: Se congela.
0: Entonces, en política hay que saber cuándo es invierno y cuándo es verano.
2: Sí.
0: Para que no te pase eso.
1: Sí, pero tú sabes que nosotros tenemos a veces nos llevamos de los mensajes que nos dan los líderes, aunque no hablen. Entonces. Como hubo prácticamente un metamensaje el día pasado, eso fuera bueno, quizás no aquí, porque ya tú tienes el tiempo medido y tienes que marcharte a otra actividad, pero fuera bueno que ese tipo de cosas tú las sigas trabajando, porque por ejemplo aquí hay un grupo que le dicen, tú lo has oído mencionar de seguro, el grupo de Fuenlabrada, que ahí nada más se habla de eso, ya tú estás retirado, ya tú tengo otra cosa, entonces es más o menos la idea. Pues nada, ya yo te agradecemos la cortesía, de aceptar esta invitación, pasar por aquí, así como agradecemos la siempre dispuesta colaboración de Ismael García, propietario de esta emisora, que siempre la pone a disposición de todo esto, y vamos a darte en esta recta final un espacio para que te despida de toda la comunidad.
2: Yo quisiera que él dijera algo antes de que se despida, o en la despedida podría decir que nosotros, el presidente Abinader encontró la aduana como que era un lío y él la reformó, ahora lo pasaron para industria y comercio. Me gustaría que sea de la boca de Yayo que nos diga cuál ha sido el mayor logro que ha tenido que realizar en industria y comercio y que la puede exhibir actualmente, porque nos dimos cuenta en aduana de que eso se arregló, más nunca aduana sonaba, siempre aduana sonaba por todos lados, pero de que ya yo llegó ahí, se convirtió en otra aduana. Vamos a ver, y me gustaría saber cuál sería el mayor logro que puede exhibir industria y comercio después de que usted la está dirigiendo.
0: Mira, primero te agradezco esa valoración de nuestra gestión en aduana, de la cual yo creo que los hombres y mujeres que trabajamos, y todavía muchos trabajan ahí, y creo que Nelson Arroyo, que es director de aduanas ahora, está haciendo una inmensa labor también. Yo creo que y felicidades y un aprecio para todos ellos. En industria y comercio el objetivo es formalizar las MIPIMES. Yo creo que el enfoque es en las pequeñas y microempresas. Yo creo que ahí es que está, yo creo que en República Dominicana nadie niega que tenemos grandes empresas, que tenemos grandes comercios, que tenemos grandes hoteles, que tenemos grandes riquezas, pero no podemos olvidarnos del tejido social esencial, que son la gente que tiene un negocio de tres empleados, la señora que tiene un salón de belleza, el que tiene un colmado, el hombre que tiene un pequeño taller de mecánica, uno que está tratando de hacer un videojuego para mercadear el videojuego, o sea, y de nosotros nos vamos a convertir. Yo digo mucho que a mí me gusta que me llame no el ministro de Industria, Comercio y MIPYME, sino el ministro de MIPYME, Comercio e Industria. Entonces, porque yo creo que, y como estamos trabajando en eso, tenemos algunas cosas. Ya, por ejemplo, mira como en el plan anticrisis que el gobierno hizo, le quitamos el anticipo a las MIPYMES. Y eso fue una cosa que nosotros queremos. También en una feria que hicimos en conjunto con el Banco de Reserva, ya se le dio una tasa preferencial de un 10% a las MIPYMES. Aquí ahora en España, ya yo estoy anunciando, le doy la promesa a ustedes que conseguimos 150 becas para mujeres emprendedoras.
2: Oye,
0: en tejido industrial. Y nosotros vamos, el eje de nosotros en industria y comercio va a ser las MIPYMES y la tecnología. Llevar tecnología de punta a República Dominicana, como ya la estamos viendo, por ejemplo, con la inversión de Google en República Dominicana, con más de 500 millones de dólares, con la inversión de NVIDIA. Todo eso lo vamos a hacer. O sea que el año que viene, yo vengo en noviembre, que tenemos la Semana Dominicana aquí, si Dios lo permite. O sea que yo en noviembre vuelvo y hablo con ustedes y vamos a ver cómo va eso.
2: ¿Cómo va eso? Perfecto.
0: Un abrazo, señor.
1: Muchas gracias. Gracias. Pues nada, despedimos de esta entrevista a nuestro buen amigo Yayo San Lobatón, que tuvo la cortesía de pasar por aquí a saludarle y a dejarle algunas informaciones de mucho interés para todos ustedes. Agradecemos a todos los que están en sintonía, especialmente al Manso y Fermín, que no se pierden este programa, entre otros, y los que están también en las redes sociales. Muchas gracias y nos veremos el martes, si Dios quiere, en un programa más de Comentarios al Día RD, un programa diferente, orientado a gente que merece estar
3: muchas bien
1: informado.
3: Gracias, gracias
1: a ustedes.
4: Usted anda.

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3: Y 35 minutos.

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3: Son las 8:34.

0: 8:40 minutos, señores, buenas tardes, ¿cómo estáis? Espero que estén todo bien, casita, una temperatura hoy muy veraniega, estos días. Ha estado tremendo caliente en la Comunidad de Madrid. Desde ahora hasta las 9 de la noche, con la mejor música, información, noticias, comentario, actualidad, aquí en Latino de Madrid Radio Show. Yo quiero poner un tema especial hoy,
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Bueno, esta semana despedimos a un gran cantante, un cantante de salsa maravilloso. Hoy nosotros vamos a recordar aquí, como muchos artistas que se nos están yendo, artistas que son historia. Continuamos, vamos a escuchar este temita y continuamos aquí en la 107.

0: José Bello, un cantante dominicano, pues murió esta semana pasada. Y bueno, pues es lamentable, se están yendo gente tan importante, señores. Un compositor de muchísima salsa. En esta ocasión, amigo, una de las salsas más conocidas de José Bello, un gran dominicano. Creo que es de la capital, ¿no? Dame la bienvenida a mi compañero. ¿Qué tal, Jonathan? ¿Cómo estás?
1: Muy buenas tardes, José Ortega. Buenas tardes a la gente que nos sintonizan y a las personas que ya están a través de las redes sociales. Sí, José Bello es un salsero, sonero, compositor, oriundo de Santo Domingo, de la capital. Nació en el año 1953, fallece a los 73 años en un hospital en Florida, en Jacksonville. Todavía se reserva la causa de su deceso. La familia, sí, él se encontraba ya un poquito su salud deteriorada, pero él, sus inicios fueron con el conjunto clásico y Tito Nieves, ese dúo. Luego él sacó su orquesta. También donde él fue muy aclamado, donde a día de hoy todavía aclaman y seguía haciendo sus actividades, es en Colombia, sobre todo en Cali, la llamada hoy Ciudad de la Salsa. Es un golpe. Acabamos de la semana pasada de hablar del tema de Alex Bueno, y ahora esta semana, el lunes, que haya fallecido este gran salsero. Porque estamos escuchando ahora mismo una de sus salsas más icónicas, o lo más icónica, que es Amigo. Y luego también hay otra muy conocida, que es Ramona. Son tipo, él era un salsero con ese toque sonero. También cantó muchas canciones de ese gran Johnny Pacheco, que impulsó la salsa. Y nada, desde aquí mandarle tanto a sus seguidores como a la familia nuestra condolencia.
0: Bueno, pues la verdad es que nos unimos al dolor de los familiares de José Bello, un gran artista salsero, reconocido mundialmente con esa salsa, Amigo, muy conocida a nivel de Colombia, República Dominicana y Estados Unidos también, y todos los países de Latinoamérica han escuchado esa salsa. La verdad es que nos unimos a ese dolor, y es una pena, cada día nosotros nos despertamos con cosas que dan tristeza. Y bueno, ¿cómo no debemos estar tristes con lo que nos ha pasado a nuestro hermano país, Venezuela, ya que ese terremoto que fue de 7.5, ¿no?
1: Sí.
0: Fue un terremoto. Primero fue un terremoto de 7.1 o 7.2 y luego pasó a ser
1: réplica.
0: 38 segundos, una réplica de 7.5, donde a esta hora hay 235 personas muertas y más de 1.500 heridos. Desaparecido hay más de 400, fue la última información que estuve escuchando en los medios de comunicación, y de verdad que es una pena en nuestro querido hermano país Venezuela. Nos unimos a ese dolor, a ese dolor tan grande para todos los venezolanos que residen en Europa, Madrid. Nosotros como dominicanos,
1: Santo Domingo, que hay una gran diáspora,
0: ¿no? Hay una diáspora tremenda en Santo Domingo. Nos unimos a ese gran dolor. De verdad que decía un venezolano ahorita, yo escuchándole, porque siempre me gusta estar escuchando cosas que dice la gente, porque son cosas vividas por ellos, ¿no? Dice un venezolano que después de tanto sacrificio y tanto dolor y tanto masacre con esa dictadura de más de años, ahora viene un gran terremoto. La verdad es que es triste lo que le está pasando a Venezuela. Se prevé que hagan más de, según Estados Unidos, cosa que tú sabes que nuestro querido Donald Trump dice las cosas una vez, que pueden haber más de 100.000 muertos. Eso es lo que se dice.
1: Yo realmente, yo no me gusta darle mucha alusión a las ideas conspirativas, pero A veces pasan, son como unos terremotos extraños, como el de que pasó en el 2010 con Haití, que hubieron muchísimas causas que pensar que fue algo provocado, porque fue en sitio céntrico. En el caso de Venezuela, no digo que sea igual, pero ha azotado lo que es el estado de La Guaira. Y tanta cantidad de gente, como decía Ortega hace un momento, que decía un venezolano que después de por fin haber salido de la dictadura de más de 20 años. Sí, entre comillas, porque vamos a decir que fue una negociación con parte de la dictadura y Estados Unidos.
0: Exactamente.
1: Entonces, en esta situación, pero mire, a pesar de que nosotros los países de Latinoamérica y España, que tiene mucho que ver, nosotros somos toda una familia, la familia hispana, hispanohablante, a veces tenemos algunos conflictos entre las redes sociales por el tema del deporte, sobre todo siempre defendemos a nuestro país en el deporte, pero cuando pasan situaciones como esta, vemos cómo somos solidarios, sobre todo la República Dominicana.
0: Ya han mandado dos aviones a Venezuela, España también, hoy salieron dos aviones de España con los mejores profesionales en temas de rescate. Eso es muy importante. Yo creo que España es un país tan solidario, y cuando pasan estas cosas, siempre están ahí. Ahí el jefe de la oposición, señor Feijóo, estuvo hablando que inmediatamente que pueda mandar lo que es la ayuda a Venezuela. También la Comunidad de Madrid con la señora Ayuso dijo que de una vez iba a mandar ayuda a Venezuela.
1: Por eso yo digo que yo creo que más todo clientelismo político, el tema, los discursos a veces que se notan como de odio hacia los inmigrantes, tanto del PP como de Vox, porque a la hora de la verdad todos somos una misma raíz, todos sobre todo los países hispanohablantes, tenemos la misma cultura, tanto en la misma religión, hasta en la política tenemos la misma idiosincrasia, corrupción allá y corrupción aquí, y eso hace notar las palabras del PSOE, del PP y todo eso, se hace ver que todo lo que ellos hacen un discurso a veces en contra del inmigrante, pero realmente no es el sentimiento, porque como bien decía don Pedro Álvarez la semana pasada, España, a pesar de todo, todos los diputados de diferentes partidos de España estaban en contra de que se tomara en cuenta las expulsiones, o sea, se pusieron de acuerdo para eso, pero luego vemos que internamente hay unos discursos contra los inmigrantes, pero a la realidad vemos como no, porque si Feijóo está pidiendo apoyo para Venezuela, y también Isabel Díaz Ayuso, da a entender que el discurso que ellos tienen contra la inmigración es algo más meramente político que la realidad.
0: Yo creo que sí, realmente España es un país muy solidario, y además de solidario, quiero que sepas que en Venezuela hay contabilizado más de 200.000, oye bien, oye lo que te estoy diciendo, más de 200.000 españoles, mucho gallego. Cuando España estaba pasando unos problemas económicos muy difíciles, se fueron mucho a Venezuela, República Dominicana,
1: Alemania,
0: muchos españoles que ya tienen la doble nacionalidad, ¿no? Nacionalidad española y nacionalidad venezolana. Y justamente hoy van ya tres muertos españoles, tres personas fallecidas, una mujer y dos señores, han muerto allí en eso. Todavía no se puede contabilizar porque hay muchos edificios que se han caído desde arriba hasta abajo y hay muchísima gente escondida. De verdad, cuando tú ves esa noticia y que sacan estos niños de 3, de 4 años, de 5 años, saliendo debajo de los escombros, la verdad que te parte el alma. Porque como decía otra venezolana, me quedé en casa hoy, no fui ni a trabajar, porque eso me dio duro, ¿no? Y decía una venezolana que a veces quizá lo material no es importante, ¿no? Pero la situación de Venezuela, hasta lo material es importante, porque no es fácil conseguir una casa, no es fácil conseguir una tele, no es fácil vivir allí, porque allí a través de la dictadura que han tenido los venezolanos, están cohibidos
1: aunque han retenido todo,
0: han retenido todo. Entonces es lamentable lo que está pasando en Venezuela. Nos unimos al dolor de todos los venezolanos y aquí está la radio, cualquier cosa que puedan, que quieran llamar, y si alguien escucha allí en Venezuela esta radio, pues a través de nuestro micrófono y nuestro teléfono estamos a la orden para ayudar a Venezuela. Ya muchas asociaciones me han comunicado para colaborar con mandar cosas para Venezuela. Ahí estaremos nosotros también para ayudar y poner ese granito de arena como latinoamericanos que somos. De verdad que lo sentimos muchísimo lo que está pasando en Venezuela. Tú me tenías que decir algo. Sí, dentro de la chuleta. Perdonen, señores, que hemos venido un poquito tarde porque hubo un accidente frente al tanatorio del 12 de octubre y habían tres coches accidentados, claro, y por ese motivo hemos llegado media hora más tarde. Pero el viernes estaremos aquí desde temprano. Señores, seguimos con las informaciones. Vámonos a República Dominicana. El Partido Reformista abre la posibilidad de la candidatura presidencial de Santiago Matías a los Fokker. Cuéntame, Jonathan, ¿cómo te ha caído eso?
1: Mire, después de que hemos tenido unas cuantas semanas intensas entre los partidos juramentando cada quien, que si no son miembros de otro partido, que son miembros de su partido que están haciendo allá antes, los audios que se han filtrado de Leonel Fernández, que más adelante hablaremos, esta semana, a la par con ese audio de Leonel, se ha viralizado la posición del Partido Reformista, abriendo la puerta, la posibilidad de tanto a Santiago Matías como a otras personas que quieran aspirar por el Partido Reformista. Yo creo que esto es una manera astuta del Partido Reformista revivir y lograr tratar de llegar, porque llevar a Santiago Matías, atención a las personas que nos están escuchando, a las personas de los partidos políticos, realmente Santiago Matías no puedo asegurar hoy en día que puede ganar una presidencia, pero sí puede hacer mucho daño. Puede hacer mucho daño porque, como yo siempre he dicho, los likes no se convierten en 100% en voto, pero la influencia hoy en día, una persona que no solamente es todo el territorio nacional, sino que abarca lo que es el mundo, ha tenido más de 1 millón de personas y en algunos días puntuales más de 2 millones de personas conectadas a través del mundo. Ahora con lo que está haciendo con esto de Venezuela, que acaba de mandar 2 contenedores allí, o sea, esos son puntos. Y el tema de que él no sea político, que veo algunos comunicadores o seudónimos que se hacen llamar comunicadores, para mí son comentaristas, opinadores, que él no es político, no es necesariamente que sea político. Luis Abinader llegó al PRM por coyuntura de su padre, no era político, era empresario. Hoy en día tenemos a Luis Abinader siendo presidente. Tenemos a Donald Trump, que no es político para nada y ha sido presidente 2 veces por ocasión de los Estados Unidos. Y el caso de Jacinto Peinado, quien fue un empresario exitoso y gran parte de su fortuna lo perdió en el Partido Reformista. Entonces, ¿qué quiero dejar dicho con esto? Que posibilidad él tiene. Ahora, yo sí sé que tal vez no gana una presidencia, pero hace daño.
0: No te confundas, que estamos viviendo un tiempo, Jonathan, que nos puede sorprender en cualquier momento. Santiago Matías tiene una forma, un vocabulario un poco prosaico, y quizá mucho dominicano popi no le vaya a gustar, pero ¿qué pasa? Que hay poco dominicano popi y muchos dominicanos
1: urbanos. Hasta los popi lo están apoyando porque la estructura que él tiene de gestores, de asesores, abogados, especialista en sociopolítica dominicana, son todo popi. O sea, él la inteligencia de ese muchacho es que él se ha asociado o se ha rodeado de personas que hacen el trabajo por él, y es por eso que hoy él es a los Fokker. No es porque él es solamente él. Él tiene una capacidad de gente profesionales y capacitados, expertos en diferentes áreas, que son los que lo asesoran. Entonces, con esa posibilidad, él puede llegar a presidenta. Además, yo estoy de acuerdo con usted que por una de las cosas que tengo en contra de él es su forma a su vez de hablar, pero tenemos a Donald Trump. Trump dice muchísimas mala palabra en inglés. Tuvimos a Hipólito Mejía que te decía, cuando le decía el señor presidente, la calle está dura, porque usted coja la acera. Sí. ¿Tú me entiendes? O sea, tenemos, y en Latinoamérica hemos tenido a en Bolivia tuvimos a este, ¿cómo es que se llama? Evo Morales. O sea, tenemos muchísimas.
0: Sí, pero ¿qué pasa con Santiago Matías? Que realmente hay un rechazo de lo dominicano un poco oculto, en sentido que hay unas palabras que a los dominicanos les duele mucho. Por ejemplo, el tema de que yo que su madre, esa es una palabra tan fea y qué sé yo. No es de decir que Santiago Matías puede temblar a cualquier opositor político allá, porque él arrastra muchísimo y él tiene determinante quién puede ser o no puede ser.
1: Maestro,
0: con la gente que él tiene. Entonces, eso es importante decirlo, que podemos tener sorpresas. ¿Sabe por qué también? Porque el pueblo dominicano está cansado. Está cansado de lo mismo.
1: De la política tradicional.
0: Y de la política tradicional. Por ejemplo, el país, República Dominicana, quiere un Bukele, quiere otra gente, quiere el hijo de
1: Omar Fernández.
0: Omar Fernández, quiere algo nuevo. No quiere estar siempre en lo mismo. Ya son señores ya con edad muy avanzada. No te digo que la persona ya mayor que se quede en su casa, no, puede seguir, pero yo creo que una juventud, y que no sea siempre lo tradicional de República Dominicana, que se suben luego a hacer lo que quieran. Entonces, es así.
1: Es que nosotros, la política tradicional, hemos fallado. Hemos fallado en el sentido de que hemos tratado, porque yo lo voy a decir a una gente, una cosa, también le dicen, no, que él no tiene experiencia para ser presidente. Señores, Leonel Fernández no tenía experiencia de Estado. Danilo Medina sí era diputado. Para el 86, cuando hizo la transición entre Salvador Jorge Blanco y Balaguer, quien juramentó a Balaguer fue Danilo Medina, porque ya tenía experiencia de Estado siendo diputado durante muchos años. Leonel no tenía ninguna experiencia de Estado, llegó al Estado. Luis tampoco tenía experiencia de Estado. Hipólito Mejía sí, porque Hipólito Mejía fue secretario de Obras Públicas en el gobierno de Antonio Guzmán. Pero lo que le quiero dejar dicho a las personas que dicen, no, es que no tiene experiencia, que no es político, eso no tiene nada que ver. O sea, el arrastre que puede tener él va a tomar decisiones para decidir quién sea el presidente. Además, otra cosa, si, como hablamos hace 2 semanas atrás, todo se está alineando, la derecha se está alineando en el mundo. Vemos como aquí en Europa la derecha y la ultraderecha han ido posicionándose en Latinoamérica, Bukele, Milei, ahora mismo el que acaba de ganar en Colombia. Y una de las cosas que tiene Santiago es que Santiago es muy cercano a Donald Trump, ¿me entiendes? Sí. Y a la línea de derecha, porque la línea

0: Estado. Se ha filtrado el audio de Leonel Fernández, que confirma y dijo lo que dijo Omar Fernández sobre el descontento y renuncia masiva de los militantes de la Fuerza del Pueblo.
1: Para nadie es un secreto, maestro. Yo siempre hablo con data, con estadística. Se supone, lo que pasa es que yo siempre he dicho, Leonel es un estadista, un político, un líder. Y yo no le he hecho la mayoría de culpa o de problemas que hubo en su gobierno, no se la he hecho a él, sino a su alrededor. Uh-huh. ¿Qué pasa? Que hoy en día, ¿por qué Leonel no representa un nuevo cambio? Porque hoy en día está rodeado de esas personas que están dividiendo el partido y que son los que dicen que Omar no es potable para ser el candidato, porque ellos piensan más que en que Leonel sea presidente, en su futuro. Aquí hemos tenido una destella de dirigentes de ese partido, sobre todo a Marco Cross, quien ha sido un líder del leonelismo aquí en Europa, y le decíamos eso en la entrevista, le decíamos, y él decía que no, que para nada, que no había, que eso eran la IA, inteligencia artificial, y que eran falsas. Cuando nosotros le presentamos aquí los datos, luego posteriormente en una entrevista Omar Fernández confirmó que el descontento, que se habían ido gente nuevamente para el PLD, para el PRM, por el trato que se le está dando. Y ahora con esto, hay gente que dice, no, Leonel no debió ya de confirmar lo que dijo mal, Leonel debió de quedarse callado. No, yo al contrario, yo pienso que eso a Leonel le va a sumar más que a restarle. ¿Por qué? Porque Leonel está demostrando que él no está de acuerdo con ese trato que se le está dando a muchos jóvenes que han venido con la idea de aportar, con proyección, y ese grupo de esos cuatro jinetes del apocalipsis, como yo le llamo, que no quieren dejar pasar a nadie, en un caso de eso es que han querido bloquear a Omar Fernández, queriendo dándole consejo. Omar no necesita consejo de nadie. Yo entiendo que no es el momento de Omar Fernández, entiendo que Leonel tiene ya que aspirar a su última posibilidad, pero sin maltratar a la persona, porque todo lo que se le ha sumado en estos últimos años se le van a seguir yendo si él no toma carta en el asunto, porque es su partido. Ese partido fue creado para que gobierne un Fernández, ya sea Omar o Leonel.
0: Bueno, pues cosas como esas están pasando en República Dominicana, y tenemos el caso un poquito más yéndonos a la farándula. Luego de Sergio Vargas hiciera unos comentarios, una llamada en el programa de gobierno de la tarde, provocó lo que es una respuesta y una algo viral en las redes sociales. Bueno, ya les contestó el cantante del Clan de la Furia, Roy Tabaré, no dijo el nombre de Sergio Vargas, pero lo puso en...
1: Hombre, eso fue claro, blanco y en botella leche, maestro. Es que, mira, Sergio Vargas siempre tiene una peculiaridad de cómo expresarse. Si muchos nosotros recordamos cómo era, por eso a veces, no quiero defender a Santiago Matías, pero lamentablemente la comunicación de nosotros tiene precedente de gente que son muy soez al hablar. El caso de Álvaro Albelo, que decía tu maldita madre en el aire, decía muchísima la mala palabra. Ojo, no estoy diciendo a la nueva generación que imiten esa.
0: ¿Qué te parece si escuchamos a este gran polémico artista, ya que fue muy comentado también
1: con el
0: terror Luis Díaz, y ahora con Alex Bueno, con algunas cosas que comentaba? Tú sabes que Sergio Vargas tiene un humor un poco...
1: humor negro.
0: Un poco negro, un humor negro. Entonces, pero creo que no lo dijo de mala fe. Él no tiene ese corazón. Seguimos hablando un poquito más de Sergio Vargas.
1: ¿El Negrito de Villa?
0: El Negrito de Villa, sí señor. Escúchelo.

0: Escuchando a Sergio Varga, que fue polémica en las redes sociales esta semana. Y bueno, pues fue polémica con muchísima gente que no le gustó a lo mejor la forma de decirlo, porque el pueblo dominicano estaba un poco triste, o sigue triste, pero estaba muy dolido por la muerte de Alex Bueno. Murió de un tumor, y bueno, y después de la llamada que hizo Sergio Varga al gobierno de la mañana, creo, el gobierno de la tarde, muchísimos dominicanos les reprocharon. El Rey Tulile también les reprochó, muchísima gente, muchísimos periodistas. Y bueno, pues yo voy a dar mi punto de vista a nivel de general, conociendo los dos artistas. Creo que Sergio Varga tiene un humor un poco negro, un humor como siempre lo ha caracterizado él. Esa es su forma de hacer. Quizás no fue el momento, pero Sergio Varga no lo dijo de él de mal corazón, pero no, yo creo que fue el momento que no lo pudo hacer. Pero sí le contestó a Roy Tabaré, ya que Roy Tabaré lo amenazó y le dije que cuando llegue a Puerto Rico se van a dar dos pecosas, como dicen en República Dominicana, que se van a entrar a puño. Entonces le dice Sergio Varga a Roy Tabaré, pues yo te invito que vengas a República Dominicana para ver si puede entrar al aeropuerto, porque tú tienes un problemita con Jenny Berenice, lo que es la procuradora, ¿no?, de la República. Entonces, son cosas que están pasando en República Dominicana.
1: Esto ahora mismo no da gracia, pero es algo serio, porque realmente sabemos muy bien, lo que conocemos, la trayectoria de Sergio Varga, cómo es él, sobre todo cuando decidió actuar de manera, esa personalidad añeja de él. Fue diputado por el PLD, Sergio Varga. Al final no era lo que se esperaba Villalta, gracias a él, por eso no repitió. Pero sabemos la manera peculiar de él decir su cosa, es sarcástico, de manera sarcástica. Pero hay que tomar en consideración que lo que él dice no es una cosa, una pendejada, es una cosa lógico y con sentido, pero tal vez el momento en que lo dijo fue un poco doloroso. Ahora, la cuestionante es quién lo está cuestionando a él. Roy Tabaré, un tipo exitoso, compositor, que en su momento fue un éxito, pero realmente por el tema de su excesivo vida, de los vicios, radica hoy en día fuera de República Dominicana, está amenazando a Sergio Varga, lo invita a que vaya a Puerto Rico, pero porque no puede entrar,
0: entrar
1: a República Dominicana. Pero yo creo que esto es más un contenido de Roy Tabaré por el tema de los views. Ha visto como a muchos jóvenes se han hecho de dinero, están monetizando. Yo creo que él está, porque de hecho dijo Sergio Varga que él incluso activó la monetización en el Instagram. O sea, que yo creo que es más contenido que quiere Roy Tabaré. Que
0: yo creo que sí, la verdad que es cierto. Vamos a saludar a nuestro compañero Carlos García, que está en sintonía. Carlos García, un abrazo para ti. Esperamos que venga el viernes que viene, porque claro, hay muchos temas. Y tú sabes que tú aquí eres el culto, que sabe que viene siempre con chaqueta, y que sabes lo que te quiero decir, que viene siempre bien bonito y que te que pone a discutir con...
1: Hace falta que...
0: nuestra querida compañera Carmen Reynoso, que hoy no ha podido venir, pero bueno, aquí le esperamos siempre con los brazos abiertos.
1: Vidal que viene cuando le da la gana.
0: Vidal cuando...
1: Que me dice que quiere que vengamos, que hagamos un segmento el viernes para entrevistar a Norberto, sobre todo hablar del tema de la gala musical y del mes, el mes que celebra mucho Norberto. Que Vidal me dice, vamos a preparar una entrevista para hablar de la gala musical, pero también hablaremos sobre el orgullo que muchos están pregonando en estos días.
0: Pues sí, el orgullo gay. LTBI, ¿cómo es?
1: Tiene tantas iniciales, maestro, que ya yo no sé por dónde va.
0: Por ahí anda.
1: LTBI Plus, qué sé yo qué, sé cuánto, bueno.
0: Eso mismo. Señores, continuamos y recordarles que hoy, señores, justamente hoy viernes, tenemos la fiesta de la camiseta mojada en la discoteca Ágora HD. Hoy es la fiesta de la camiseta mojada. Si tú quieres ver buenos pectorales, buenos, ¿sabes lo que te quiero decir?
1: Camiseta mojada. Sí. No se puede ir con nada abajo.
0: Camiseta mojada, pero para enseñar bien buenos los pectorales. No estoy hablando de chicas nada más, que van a ir chicos, hombres, claro. También hay los mujeres, chicos
1: y
0: chicas.
1: Hay mujeres que van a ver hombres y hombres que van a ver hombres también.
0: Exactamente, las cosas son como son. Recordarlo, hoy en la calle Carlos Martín, a ver el número 49. Estaremos haciendo ese gran evento de la camiseta mojada. A ver qué dice por ahí. Ya, yo creo que he puesto una cuña de Ale Bueno, no una canción.
1: Bueno, también recordarle a la persona que mañana sábado 27 a las 5:30 de la tarde en el local de PSOE de Valleca, calle Concordia número 6, estará el doctor Guido Gómez Mazara presentando su nuevo libro. Y así que todos están invitados, lleven su monedero porque es un libro que habla, según lo que he escuchado, habla sobre la transición política desde el año 2000 hasta la fecha. Es muy importante, sobre todo para la generación joven de políticos. Así que mañana sábado 27 a las 5:30 en el local del PSOE de Valleca estará el doctor Guido Gómez Mazara dando detalles de su nuevo libro y nada.
0: Bueno, vamos a invitar mañana lo que dice Jonathan, ese gran político, un político muy valorado y que nunca se ha metido en escándalo. Yo creo que es un político que puede llegar a ser presidente de República Dominicana.
1: Tiene las condiciones, y de hecho es de los candidatos o precandidatos, es quien se puede igualar en un tema de un debate con el doctor Leonel Fernández. Eso lo digo yo personalmente. Después sí. Los otros no tienen, ni siquiera el mismo Omar Fernández no tiene posibilidad de ir a un debate contra su propio papá. Pero Guido Gómez Mazara sí.
0: Pues mañana Guido Gómez Mazara presenta su próximo libro aquí en el salón del PSOE de Valleca, me parece. Vamos a invitar a toda la gente que ¿sabes tú del libro de algo? No.
1: Sí, el libro detalla un poco lo que es la transición política y la sociopolítica dominicana desde el año 2000 a la fecha. Creo que es lo que tengo entendido. Todavía no le hemos visto el libro. Mañana participaremos allí para verlo, porque siempre es bueno leer y de diferente mano lo que es la sociopolítica y la historia dominicana, porque como dice por ahí un dicho, el pueblo que no conoce su historia está condenado a repetirla.
0: Bueno, nos vamos también para nuestro querido paisano dominicano. Nuestro baloncesto dominicano acumula más logro. Carl Anthony Stone gana, también gana la NBA, ¿no?
1: Carl Anthony, que es el segundo dominicano en ganar un campeonato de la NBA. Carl Anthony, que a diferencia de Al Horford, que hace 2 años no trajo el primer campeonato, Carl Anthony nació en Estados Unidos, en New Jersey, de madre dominicana que falleció durante la pandemia. Él ha sido muy empoderado de la bandera dominicana y es nuestro segundo título de campeonato de la NBA. Pero también, yendo en el territorio español, a la Liga Endesa, la Liga Española, tenemos al MVP de la Champions, de la final, que se llama Jan Montero, un chico que ha llevado en los últimos años ese conjunto de Valencia. Valencia Vázquez lo ha llevado a un posicionamiento hasta el punto que ha ganado la Liga Endesa. Ganó también el MVP. Y también otro de los jóvenes, futura promesa, que acaba de ser seleccionado en el primer draft de la NBA para la próxima temporada, se llama Jaxel Lenderberg, que también es de madre dominicana y ganó la Liga de las Universidades. O sea, tenemos tres ligas que han ganado 3 dominicanos. O sea que felicidades para el baloncesto dominicano, para esos chicos. Y nada, por ahí tenemos muchísimo más estrellas que están posicionándose y para el futuro del baloncesto, tanto en la NBA como en el baloncesto europeo.
0: Qué bueno que nuestro compatriota dominicano llegue lejos, porque es importante decir decir que hay muchos valores y muchas cosas importantes en República Dominicana. No como mucha gente piensa que solamente hay cosas negativas. Nuestro país es maravilloso, tenemos un paraíso, una isla tropical preciosa.
1: Personas buenas, muy, muy amables.
0: Personas buenas, buenas, buenas, buenas. Y yo le invito a todos los españoles que vayan allí a un centro turístico, a un resort, pásatelo bien. República Dominicana es un país maravilloso. Invito a todos los españoles, no solamente españoles, todo el mundo que quiera disfrutar.
1: Dominicanos que han nacido playa. Aquí, porque también tenemos muchos dominicanos que son de padres dominicanos, pero no han ido a República Dominicana, tienen 30, 40 años aquí en España y desconocen de su país porque han nacido aquí. Le invitamos que vaya, porque República Dominicana es un paraíso, un país bellísimo.
0: Hay unas playas.
1: Piscinas que... naturales, maestro, que de hecho van muchos actores de Hollywood a firmar allí y hacer el... Que después tú te das cuenta en los créditos que fue República Dominicana, tantas piscinas naturales que hay que aprovecharla y cuidar el medio ambiente.
0: Quizás nosotros dominicanos no valoremos nuestro querido país. Y la verdad es que...
1: Cuando estamos fuera que conocemos
0: sí,
1: más de él.
0: Sí, sí, de verdad que sí. Aunque la situación allí es un poco caótica con lo que está pasando, pero no solamente con este gobierno, con muchos gobiernos.
1: Todos los gobiernos.
0: Todos los gobiernos no hacen una buena gestión a nivel de... Pero uno peor que otro.
1: ¿Usted sabe qué es lo que pasa, maestro? En los últimos 40 años de política, todos los gobiernos han contribuido a lo que es la infraestructura, al avance de República Dominicana y a, en cierta parte, a la economía. Pero el tema es que todavía se siguen perdiendo más millones de dólares en la corrupción, en el narcotráfico, que lo que se hace. Entonces, cuando un gobierno hace algo bueno, se empañan por todo lo malo que hacen. ¿Me entiendes?
0: Yo de aquí le voy a mandar un mensajito. Deja poner mi cámara para ver si me puede ver nuestro querido amigo Luis Abinader. Señor Abinader, es un mensaje de un comunicador de aquí, de la Comunidad de Madrid, que de verdad me puse contento cuando fue el cambio y que las cosas iban a ponerse bien. Pero
1: también nada más se quedó en el nombre, maestro.
0: El cambio yo creo que no ha existido nunca, Luis Abinader. Sabe que te respeto y me puse contento por el cambio porque me gusta siempre el cambio. Como no soy político ni me gustan el tema de los partidos, no soy partidista, pero sí me gusta la buena gestión de los gobiernos. Pero déjame decirte, señor Luis Abinader, que la gente que te rodea te está haciendo un mal trabajo. Te está haciendo un mal trabajo, uno, porque están haciendo cosas que no debe de hacerlas. Yo creo que el pueblo dominicano lo primero que tiene que hacer es educarse. Y después de educarse, ponerle las sanciones. Y después de las sanciones, llevárselo las bocinas, llevarse los motores, llevarse todo.
1: Cerrarle los negocios.
0: Cerrarle los negocios. Pero no como está haciendo la policía, que estamos en peor tiempo que hasta de Balaguer. He visto gente en su casa, tranquilo, yendo a la policía a decirle que se calle la boca y que entre para su casa. Ejemplo, ¿dónde está? Ya estamos empezando a ver dictadura. Yo lo dije en un programa de radio, un programa que vino, creo que fue Panorama, no sé, un programa que vino sí. de Santo Domingo cuando hubo lo que es el Fitur. Y lo dijo, y yo no sé si lo pasaron. Nosotros empezamos a tener lo que es un poco de dictadura, pero no la culpa es del señor Luis Abinader. La gente que rodea los directivos, lo que es la reforma policial ha sido...
1: Un fiasco.
0: Un fiasco. Un fiasco total. Porque, de verdad, donde están los peores de los peores, ¿dónde están esos generales, esos coroneles que tienen los puntos y esa cosa? Aunque sí es cierto de que hay policía serio, honesto, pero eso no dura mucho y se van porque, claro, no van a aguantar una corrupción como está pasando en República Dominicana. Me encanta mi país, tenemos un paraíso, tenemos un país maravilloso, pero están pasando cosas que en la historia... Parece que estuviéramos antes del balaguerismo o cuando sí. Balaguer, que había un poquito de restricción de la juventud. Yo he visto
1: la libertad de expresión.
0: Yo vi la semana pasada que levantó un chico la mano que no tenía alma.
1: Y lo mataron.
0: Y lo mataron. Entonces, ¿qué tenemos allí? Salvajes, perros.
1: Y el tema es, maestro, que yo creo que es más un tema de voluntad. Mire, hay algo que sí es cierto, que el no quiero justificar a Farideh Raful, porque para mi generación, que ella es de mi generación, ha sido todo un fiasco. No es lo mismo la Farideh Raful que fue diputada cuando entró a senadora y ahora este cargo. Pero el problema es que todo el que entre ahí del sector civil, es muy difícil acabar con esa, con ese núcleo de generales que hay ahí. Porque oye, ¿qué pasa? Ha visto tanta corrupción policial porque es que se van heredando, primero los padres, los hijos, luego los nietos, y se van heredando. Entonces, esas cúpulas de la policía son los corruptos, los que controlan la delincuencia y todo eso. Sin embargo, el que es serio, que viene de abajo, si no cumple la orden de arriba de ir a coger el dinero que le mandan a esos generales, lo cancelan o hasta lo matan, porque hay muchos policías serios de abajo que han sido humildes y se pensionan siendo humildes, y usted no lo ve ni siquiera con un carrito. Pero esa gente a veces la desaparecen porque no quieren acabar con el sistema. Trujillo, que fue uno de los principales propulsores de la Policía Nacional, falleció y siempre decía que la corrupción estaba ahí. Hay que acabar con esa policía, no solamente con el uniforme, es que hay que acabar, quitar, pensionar todo esos grupos de policía y meter gente nueva, preparada, capacitada. Y ese palacio de la policía hay que derrumbarlo, porque ahí hay misterio, espíritu de hace más de 70 años, claro, que son los que están rodeando. Porque la policía, dese cuenta que cambiamos de presidente y sigue la misma
0: sí, sistema policial. Si no cambian los jerarcas que hay, vamos a tener lo mismo.
1: Entonces los políticos igual.
0: Pueden venir cualquier presidente, pero si no cambian la cabecilla, los generales, los coroneles que tienen los puntos pillados, y porque ellos ganan dinero, no por su sueldo, sino por la corrupción que tienen ahí dentro.
1: Maestro, pero usted, ¿cómo es posible que un general, el salario de un general, no dé para un general ni siquiera tener tres vehículos? Y tenemos generales, no, hay capitanes que son más fuertes que generales, que tienen finca, tienen apartamentos para amantes, tienen 3 y 4 vehículos, o sea, ¿cómo se subsana eso?
0: Esta semana el periodista Tolentino denunció sobre una camioneta llena de kilos de cocaína en San Cristóbal. Allá está, hay un general preso, un coronel creo que también está detenido, y parte de la droga se fue para los Alcarrizos, y otra en Santiago y otra en San Cristóbal. ¿Quién llevó esas cosas, esos superfacientes? Lo llevaron dos sargentos, y luego después lo detuvieron los sargentos, están detenidos. Pero claro, lo que te quiero decir, que allí lo que mueve el tema son la misma policía. El delincuente está camuflado con los policías, está asociado a la policía, los delincuentes en nuestro país. En cualquier problema existe siempre la policía, o un sargento, o un coronel, o un teniente, o alguien, o un cabo, siempre está un policía. Mientras tenemos eso podrido, nuestro país no va para adelante.
1: Entonces, ¿cómo usted me puede decir que podemos tener un avance, un partido nuevo que hoy en día goza de un liderazgo, su presidente? Pero ojo, solamente el presidente de ese partido es líder. La gente se demostró en las elecciones municipales que ninguno de los otras gente que lo rodean tienen capacidad de ganar unas elecciones, porque ninguno ganaron su municipio, su provincia. Entonces, la Fuerza del Pueblo hoy en día tiene 4 generales. Jefe de las Fuerzas Armadas y jefe de la policía. Tiene 2 jefes de la policía. ¿Qué pasa? Eso no garantiza al pueblo de que va a haber un cambio, porque tiene la misma gente. De hecho, uno de ellos fue vinculado al narcotráfico. Claro. Y de hecho, Figueroa Agosto, que ya está suelto, va a lanzar un libro por conflicto con parte dirigente de ese gobierno.
0: Nosotros tenemos que marcharnos, pero sí, sino antes de decirte, Jonathan, ¿cuántas veces se ha cambiado el jefe de la policía y sigue lo mismo?
1: Lo mismo.
0: Entonces, esto está podrido, eso es que hay que quitarlo todo y empezar desde cero. Bueno, Jonathan, tenemos que marcharnos, son las 9:28 minutos, una hora menos en las Islas Canarias. Vamos a marcharnos, Jonathan.
1: Bueno, despedirnos como cada viernes, recordar, hoy desen cita a Ágora HD, que tenemos camisa mojada, hombres y mujeres, a disfrutar del frescor que le brinda Ágora. Se podrá mojar ahí, mirar. Así que nada, maestro, invitar a las personas que nos escuchan a través de Radio Corazón Tropical 107.6, a través de las redes, que nos sintonicen el próximo viernes a esta misma hora.
0: Pues ya lo sabe mi gente, la gente que sintoniza la 107.6 de Radio Corazón Tropical y tu programa Latino de Madrid Radio Show. Siempre estamos aquí todos los viernes a partir de las 8 de la tarde. Saludo para nuestro compañero, nuestro Carlos García y nuestra
1: Carmen Reynoso.
0: Señores, gracias mil. Feliz fin de semana, pasarlo bien. Pero recordarle que hoy es la camiseta mojada en la discoteca Ágora. También quiere decirle que la temperatura esta semana va a dar un poquito de aliento, va a bajar un poquito, unos 6 grados. Pero a partir del miércoles vuelve otra vez a subir.
1: Y que ya el mes que viene, maestra, los primeros fines de semana vamos a tener muchísimas actividades, muchísimos eventos.
0: Claro.
1: Tenemos el día 4 los premios Gladiadores y el día 10 la gala musical de Norberto Azor.
0: Pues ya lo sabes, mi gente. Nos vemos, chao, chao. Por favor, hacer el amor y no la guerra. Nosotros nos vamos y lo dejamos en la 107.6.
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1: 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Son las 9:37.

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Todos los temas en todo momento, Jorge Ramos Calderón, en Corazón Tropical, la radio de la integración desde Madrid. El reconocido actor Morgan Freeman anunció su incursión en la industria musical con el lanzamiento de Morgan Freeman Symphonic Blues, un álbum que estará disponible a partir del 7 de agosto a través del sello Decca Records. El proyecto combina elementos del blues tradicional con arreglos orquestales y cuenta con la participación de diversos artistas vinculados al género. Según la información difundida por la producción, el álbum de Norman Freeman está compuesto por 12 canciones y propone un recorrido musical inspirado en más de un siglo de historia del blues. Para Corazón Tropical en Madrid, con todos los temas en todo momento, soy Jorge.

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4: Son las 10:33.

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1: 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Son las 10:37.

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Roberto Jorge Ramos Calderón, desde Corazón Tropical, la radio que une Europa y América. Los casos confirmados en el brote de ébola en el este de República Democrática del Congo han alcanzado los 1.003, incluidos 254 fallecimientos, señalaron funcionarios, mientras el rastreo de personas que han estado en contacto con pacientes sigue siendo un gran desafío. Un total de 100 personas se han recuperado en el brote, concentrado en la provincia de Itarí, desde que fue declarado el 15 de mayo, informó el Ministerio de Salud del Congo. Al menos 365 pacientes están en hospitales o en aislamiento, indicaron las autoridades sanitarias. Para Corazón Tropical en Madrid, con todos los temas en todo momento, soy Jorge Ramos Calderón.

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6: Son las 12:36.

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